Son las 9:14 ya, 21:14 en este Volviendo a Casa de día miércoles 30 de septiembre. Le contamos que tres mujeres fueron detenidas luego de ser sorprendidas tras una denuncia por la presunta sustracción de especies desde un supermercado en Frutillar, en un procedimiento que involucró a inspectores municipales y carabineros. El procedimiento se inició luego de que la Dirección de Seguridad Pública recibiera una alerta por el hecho. Con las características proporcionadas por personal del establecimiento, inspectores municipales lograron ubicar a las involucradas y posteriormente las entregaron a carabineros. Las especies sustraídas fueron evaluadas en más de 80 mil pesos. Además, el vehículo en el que se desplazaban fue retirado de circulación debido a su documentación vencida, y a la conductora, la cual no portaba licencia de conducir, siendo trasladado al aparcadero municipal en la comuna de Frutillar. Fue todo esto donde detienen a estas tres mujeres por este robo, bien digo, de especies desde un supermercado.

Son las 21 horas con 24 minutos. Oye, le contamos que en cadena nacional el presidente José Antonio Kast anunció un alza del 1,5% del gasto público y fijó cuatro urgencias: crecimiento, seguridad, niños y beneficios sociales. Nosotros hemos decidido poner primero a los chilenos. Con estas palabras, el presidente José Antonio Kast presentó desde las 21 horas de este miércoles el proyecto de ley de presupuesto 2027 mediante una cadena nacional. En la instancia, el mandatario entregó los principales lineamientos de la propuesta que deberá ser discutida por el Congreso en el margen de 60 días que, según adelantaron parlamentarios oficialistas y ratificado por el jefe de Estado, contempla un aumento del 1,5% del gasto público. Entre los principales focos del proyecto están la inversión, las obras públicas,

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1: Son las 21 horas y 29 minutos.
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Le contamos que un accidente de tránsito se registró durante esta noche en el acceso norte a Puerto Varas, donde un vehículo menor impactó contra el muro de una caseta de peaje y posteriormente se incendió. Lamentablemente falleció una persona en este accidente, mientras que un adulto y un menor fueron trasladados a un centro asistencial. La emergencia movilizó voluntarios de la segunda y sexta compañía de bomberos de Puerto Varas, además de personal de ambulancia, quienes trabajaron en la atención de las personas involucradas y en la emergencia generada tras el incendio del vehículo. Inicialmente, una de las personas afectadas se encontraba en paro cardiorrespiratorio, por lo que los equipos de emergencia realizaron maniobras de reanimación en el lugar. Posteriormente, se confirmó el fallecimiento de una persona, pese a las maniobras efectuadas por los equipos de emergencia. Tanto un adulto y un menor de edad fueron trasladados a un centro asistencial para recibir atención médica. Hasta el momento, no se ha informado oficialmente de la gravedad de sus lesiones. De acuerdo con los antecedentes recopilados hasta ahora, el vehículo impactó contra el muro de una caseta de peaje ubicado en la entrada norte de Puerto Varas y tras la colisión se incendió. Las circunstancias que originaron el accidente deberán ser establecidas mediante las diligencias correspondientes. Lamentable por esta situación, por este accidente que ocurrió hace un par de minutos atrás, ahí en la comuna de Puerto Varas.

Solo 20 minutos nos separan ya de las 22 a las 10 de la noche. Nos puedes seguir contactando. Ahora el más 569-652. Siempre nuestro WhatsApp está activo y disponible para que nos contacte. Sea parte de este Volviendo a Casa que va de lunes a jueves, siempre en este mismo horario. Más 569-6752-1729.

¿Y cómo se viene el tiempo, bien digo, según la Dirección Meteorológica de Chile para estos próximos días en la provincia de Osorno y en Puerto Octay y en Puyehue? Le contamos de inmediato. Se esperan cielos nublados para mañana, jueves 1 de octubre, con cielos nublados y chubascos débiles por la noche, mínima 7, máximo de 18. En tanto, para este día viernes 2 de octubre, cielos cubiertos y lluvia, con probables tormentas eléctricas durante la tarde, mínima 9, máxima de 13. Para este sábado 3, cielos nublados y chubascos con probables tormentas eléctricas durante la tarde, variando a cubierto lluvia débil por la noche, mínima 7, máxima de 12. En tanto, en la comuna de Los Muermos y provincia de Llanquihue, se esperan cielos nublados con chubascos en la noche y vientos que irían entre los 40 y 60 kilómetros a la hora. Mínima 8, máxima de 16. Para este viernes 2 de octubre, cielos nublados y chubascos con probables tormentas eléctricas durante la tarde y cubierto y lluvia por la noche, mínima 8, máxima de 13. Para el día sábado 3, en tanto, cielos cubiertos y lluvia, mínima 8, máxima de 11. Esta información la proporciona la Dirección Meteorológica de Chile.

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1: Le contamos que el Servicio de Salud Chiloé reconoció la trayectoria de 25 funcionarias y funcionarios de la red asistencial que culminaron su vida laboral y se acogieron a jubilación. Tras desempeñarse durante años en distintas áreas de la salud pública provincial, la ceremonia reunió autoridades, equipos de trabajo, familiares y amistades de los homenajeados. Durante la jornada, entre los reconocidos hubo profesionales médicos, matronas, nutricionistas, trabajadores sociales, técnicos, auxiliares y funcionarios de áreas administrativas, mantenimiento, alimentación, laboratorio y servicios generales. El Hospital de Quellón, o en el Hospital de Quellón, fueron reconocidos Luis Almonacid Morales, Eliana Barrientos Muñoz y Carvela Javieres Barragués, mientras que en el Hospital de Ancud recibieron el homenaje Amandina Barría Astorga, Rosa Ivette Molina Báez y Ricardo Ule Catalán, quien completó más de 40 años de trayectoria vinculada al funcionamiento de las calderas del establecimiento.

Nos vamos, comenzamos ya a despedirnos de este Volviendo a Casa para hoy miércoles 30 de septiembre, despidiendo este mes de la patria, se nos quedó atrás ya. Estamos a puertas de iniciar un nuevo mes a contar de mañana jueves. Y nosotros justamente volvemos hasta mañana siempre y a contar de las 7 de la tarde con 8 a 10 minutos y ya estamos al aire en esta programación de Volviendo a Casa. Y hasta las 10 de la noche como es de costumbre, como es habitual. Muchas gracias por su sintonía, por acompañarse, por disfrutar de esta programación. Usted no se separe de la compañía, de la radio. Ya llega Entre Líneas en un ratito más, después del informativo de las 10 de la noche. Cristian Santana ya está preparado para acompañarles con esta bonita programación que va hasta las 0 horas. Nos vamos, un abrazo, linda noche. Lo pasen bonito y recuerde que mañana sube los combustibles, un dolor de cabeza que va a ser para muchos. Bueno, para quienes tengan la posibilidad de viajar en otro tipo de locomoción, que no sea el automóvil, tal vez, dejarlo en la casa. Y si es necesario, obviamente va a tener que usar su automóvil. Pero mañana suben todos los combustibles. E incluso el diésel. Lo haría en 95 pesos aproximadamente, la benzina 97 y 93, entre 34 a 35 pesos. Lamentable por esta noticia de los combustibles. Un abrazo, linda noche, será hasta mañana, que estén bien, chao.

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1: Son las 22 horas.
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2: ¿Cómo están? Bienvenidos a este resumen informativo de las 10 de la noche. Y este miércoles el tránsito por el paso bajo nivel ubicado en Avenida Departamental de Itatabedí, en la comuna de San Miguel, región metropolitana, tuvo que ser interrumpido en dirección al poniente al registrarse un nuevo accidente protagonizado por un camión. Se trata del segundo incidente con un vehículo de alto tonelaje tras su reapertura el pasado 22 de septiembre y el tercero, considerando el que obligó a clausurarlo durante 5 meses. Vamos a otra noticia para contarles de que, ¿y quién pensaba que después de esto me iba a ir para la casa? Les tengo una mala noticia, esto no va a pasar. Con esas palabras, la expresidenta Michelle Bachelet confirmó que seguirá activa en la escena pública durante el acto realizado en su honor en La Pintana, tras el fin de su candidatura a la Secretaría General de las Naciones Unidas. La instancia, además, abordó el revés internacional y aseguró que fue un tremendo honor haber sido vetada por defender la democracia, el multilateralismo, los derechos de las mujeres y los derechos humanos. El pasado 23 de septiembre, el Ministerio de Medio Ambiente abrió 3 nuevos llamados de postulación del programa Recambio de Calefactores dirigidos a 4 comunas del país. Se trata de convocatorias que estarán dirigidas a las comunas de Coyhaique, Talca, La Unión, Maule y Osorno, las cuales estarán disponibles hasta el jueves 22 de octubre. Este programa permitirá que las familias obtengan una estufa a pellet o un aire acondicionado a cambio de su calefactor en línea, el cual debe estar en uso e instalado en la vivienda. En cuanto a noticias, a la hora es todo. Luego a las 23 horas, más informaciones.

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Hola, buenas noches, ¿cómo está usted? Bienvenidos a Entre Líneas, la red acogida. Hasta la medianoche le vamos a acompañar de lunes a jueves con una delicada programación musical y con notas interesantes para finalizar este día. Bienvenidos.

0: números es que la desocupación llegó 9,6% en el trimestre de junio a agosto, su nivel más alto desde mayo de 2021.
1: Le acompañamos entre líneas en Red Acogida en esta noche de miércoles con estas notas, en este caso de carácter internacional. La réplica del terremoto de magnitud 7.4 que sacudió Colombia el 10 de agosto pueden durar días, semanas, meses, incluso años, explicó Freddy Tobar, coordinador de la Red Sismológica Nacional del Servicio Geológico Colombiano. El experto explicó que después de un terremoto de esa magnitud es normal que se produzca un pico de actividad como el que registra Colombia estas semanas, debido al reajuste de los esfuerzos geológicos tras la liberación de una gran cantidad de energía. Lo normal es que tengamos un pico de actividad sísmica posterior, señala Tobar, quien precisa que los movimientos posteriores suelen reducir progresivamente su magnitud, pasando de sismos mayores a otros de menor intensidad hasta que la zona se estabiliza, se indicó.
0: Por presunta falta de probidad. Este recurso que en mayo fue rechazado por la Corte de Apelaciones de Puerto Montt, la cual le dio la razón a la municipalidad, se cruza ahora en la querella criminal interpuesta por el municipio contra Marcelo Wilson por los delitos de tráfico de influencias o hecho cometido por empleado público y fraude al fisco.
2: Recuerdo
0: penal que fue admitida por la jueza del Tribunal de Garantía de Puerto Montt, remitiendo los antecedentes a la Fiscalía Local de Puerto Montt para iniciar las diligencias investigativas.

Los Muermos, Puyehue y Puerto Octay somos Entre Líneas en esta noche de miércoles acompañándole musical e informativamente. Antonella Pechenino Lobo fue nombrada directora nacional del Instituto Nacional de Desarrollo Agropecuario, INDAP, tras culminar el proceso de selección desarrollado mediante el sistema de alta dirección pública. El cargo corresponde a un primer nivel jerárquico y pertenece al Ministerio de Agricultura. La decisión fue adoptada a partir de una nómina de candidatos elegibles conformada por el Consejo de Alta Dirección Pública y remitida al Presidente de la República, José Antonio Kast, para que efectuara el nombramiento. El sistema de alta dirección pública busca contribuir al fortalecimiento de la función pública mediante proceso de selección basado en el mérito, orientado a identificar profesionales con las competencias y capacidades necesarias para liderar instituciones públicas y responder a los desafíos de gestión del Estado. Antonella Pechenino es ingeniera agrónoma de la Pontificia Universidad Católica de Valparaíso y cuenta con un diploma en gestión de operación de la Universidad Adolfo Ibáñez. Ha participado además en diversos programas de capacitación vinculados a liderazgo, gestión, competencia laboral, sustentabilidad y materias relacionadas con el sector agrícola. Cuenta con más de 2 décadas de trayectoria profesional vinculada al mundo agrícola.

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1: Son las 22 horas y 29 minutos.
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0: Desde las provincias de Osorno y Llanquihue somos Red Acogida. Entre líneas hasta las 24 horas este 30 de septiembre, revisando música y también notas interesantes. A partir del próximo año, la reforma previsional en curso pasa a una nueva fase clave con la entrada en vigencia de los nuevos fondos generacionales que reemplazarán a los actuales multifondos. Si bien se busca explicar estos ajustes como una transición desde 5 alternativas de inversión a una estructura de al menos 10 fondos, el verdadero cambio está en quién decide sobre el riesgo del ahorro obligatorio. Bajo el nuevo sistema, cada afiliado será asignado a un fondo generacional donde su cartera seguirá una trayectoria de ciclo de vida que va a reducir gradualmente su exposición al riesgo mientras más se acerque a su edad de jubilación. Así, la decisión pasa a ser parte de un diseño institucional y no va a depender de los cambios que realice cada afiliado. En otras palabras, la persona ya no deberá escoger ni cambiarse entre fondos para administrar sus cotizaciones obligatorias. Dentro del diseño del nuevo modelo se presentan ventajas como la reducción del marketing teaming de afiliados y se evita cambios abruptos entre fondos y facilita la construcción de carteras con horizontes de inversión más largo. Desde Alfredo Cruz sostienen que la edad no refleja necesariamente toda la realidad previsional. El sistema no considera individualmente su patrimonio fuera de la AFP, tolerancia al riesgo, situación familiar, nivel de liquidez, edad efectiva de retiro ni modalidad de pensión que proyecta utilizar, sostiene Francisca Cruz, asesora previsional y gerente de servicios para empresas de Alfredo Cruz.
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Este último día del mes de la patria, le acompañamos en Red Acogida. Somos Entre Líneas. Vamos a revisar algunas notas que tenemos para esta jornada. Elige Educar dio a conocer a los 9 finalistas del Global Teacher Prize Chile 2026, reconocimiento que destaca el trabajo de docentes y educadores de párvulos en 3 categorías: educación integral, educación musical y educación parvularia. Este año el premio recibió más de 5.000 postulaciones de docentes y educadores de párvulo de todo Chile, quienes fueron evaluados en un proceso que contempló una primera etapa de revisión de sus historias y una posterior evaluación a cargo de un jurado experto. El jurado estuvo liderado por destacadas figuras vinculadas a la educación, la cultura y las comunicaciones, entre ellas Beatriz Ábalos, investigadora del CIAE de la Universidad de Chile y Premio Nacional de Educación 2013, Esther Kiuch Laroche, directora de la Oficina Regional de la UNESCO en Santiago y de coordinación con las Naciones Unidas para América Latina y el Caribe. Fueron reconocidas Tania Isla, región del Biobío, Jaime Molina, región del Biobío, José Luis Cáceres, región metropolitana, José Bello, región metropolitana, Julio Bea, región de Los Lagos, Constanza Toledo, región metropolitana, Lisette Rivera, región metropolitana, Lady Espejo, región de Atacama, Miriam Salina, región metropolitana, fue lo que se informó.

0: 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Una nueva hora en Radio Acogida.
1: Son las 22 horas y 59 minutos.
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2: ¿Cómo están? Bienvenidos a este resumen informativo de las 11 de la noche. La Cámara de Diputadas y Diputados despachó la ley de reforma al sistema político tras aprobarse el informe de la Comisión Mixta sobre el último artículo pendiente, con 125 votos a favor, 2 en contra y 2 abstenciones. La norma exige a los partidos políticos condenar los sistemas totalitarios, rechazar el uso o incitación a la violencia como método de acción política y manifestar compromisos con la probidad y la transparencia. Y los ministros del Trabajo, Tomás Rau, y de Economía y Minería, Daniel Mas, reconocieron la gravedad del deterioro del mercado laboral tras conocerse que la desocupación llegó a 9,6% en el trimestre junio-agosto, su nivel más alto desde mayo de 2021. Es una cifra que refleja una situación muy difícil para muchas familias y frente a la cual estamos actuando con decisión, dijo Rau, quien apuntó al Plan Chile Despega, presentado por el gobierno, que contempla 1,3 billones para impulsar más de 100.000 empleos. Para recuperar el empleo de manera sostenida, Chile necesita recuperar el crecimiento y la inversión, añadió. Y próximamente a resolver estaría la Corte Suprema el recurso de protección interpuesto por Marcelo Wilson en contra de la Municipalidad de Puerto Montt tras ser destituido del cargo de director de turismo por presunta falta de probidad. Este recurso, que en mayo fue rechazado por la Corte de Apelaciones de Puerto Montt, la cual le dio la razón a la municipalidad, se cruza ahora en la querella criminal interpuesta por el municipio contra Marcelo Wilson por los delitos de tráfico de influencias, cohecho cometido por empleado público y fraude al fisco, acción penal que fue admitida por la jueza del Tribunal de Garantía de Puerto Montt, Verónica del Campo, remitiendo los antecedentes a la Fiscalía Local de Puerto Montt para iniciar las diligencias investigativas. En cuanto a Noticias a la Hora es todo. Muchas gracias por informarse con nosotros. Continúa en sintonía de Entre Líneas.

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porque a usted le gusta acompañarse de la mejor manera musicalmente e informarse con nosotros. Somos Red Acogida, más radio en esta noche de miércoles. El gobierno presentó el Plan Chile Despega con Más Pega, una agenda proempleo que busca movilizar 1,3 billones entre lo que resta del 2026 y 2027. Esto con el objetivo de impulsar la actividad económica y generar más de 100.000 puestos de trabajo. La iniciativa considera medidas como la aceleración de obras públicas, subsidio a la contratación, apoyo financiero a empresas y una ejecución focalizada territorialmente. El anuncio se produce en un contexto de elevado desempleo. Según los datos del INE, la tasa de desocupación alcanzó 9,5% en el trimestre mayo-julio 2026, 0,8 punto porcentual por sobre el mismo periodo del año anterior. El plan contempla, entre otras medidas, 800 mil millones adicionales de pesos para obras de rápida ejecución, 91 mil millones destinados a subsidio para la contratación y hasta 300 mil millones para capitalizar el Fondo de Garantía para Pequeños Empresarios FOGAPE. También considera acelerar la ejecución de los presupuestos de inversión del Ministerio de Obras Públicas y del Ministerio de Vivienda.

Hasta las 24 horas estamos en Entre Líneas en Puyehue, Puerto Octay y Los Muermos. Somos la red acogida, acompañándole en estas horas de quietud. El Vaticano ratificó que el sacerdote argentino Carlos Miguel Buela, fundador de dos órdenes religiosas y fallecido el 2023, fue culpable de los delitos de abuso sexual y violencia contra varias personas, por lo que fue apartado. Esta conclusión ha sido comunicada a los delegados de las órdenes fundadas por Buela e intervenidas por la Santa Sede, Clara Echarte Oñate, de las Servidoras del Señor y de la Virgen de Matara, y José Antonio Sapio Huerto, del Instituto del Verbo Encarnado. Los dos delegados, en un comunicado emitido el martes, explican que el pasado 14 de septiembre reunieron en Roma a los superiores y superioras de ambas instituciones para participar en un encuentro. En el mismo también estuvo presente la prefecta del Dicasterio Vaticano para los Institutos de Vida Consagrada y las Sociedades de Vida Apostólica, Simona Brambilla. En aquella reunión se informó a los miembros de ambas órdenes de que tanto el Tribunal Penal Especial como el de la Apelación de la Iglesia habían concluido que su fundador era culpable de abusos.

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1: Son las 23 horas y 30 minutos.

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0: La música no se detiene y las notas interesantes están presentes aquí, en Entre Líneas, en tu red acogida. Desde el 12 de agosto pasado, la Unión Europea aplica de forma gradual el nuevo reglamento de envases y residuos de envases, PPWR, una normativa que redefine los estándares de sostenibilidad, trazabilidad y etiquetado para todo envase que se comercialice en el bloque. Las nuevas exigencias también son relevantes para los productores chilenos que exportan alimentos y bebidas a la Unión Europea, ya que los envases de productos importados deben cumplir los requisitos aplicables del PPWR, esto para poder ser comercializados en el mercado europeo. Uno de los cambios más concretos es el límite que el PPWR fija para las sustancias conocidas como químicos eternos en los envases que están en contacto directo con alimentos. Desde agosto, cualquier empaque que supere esos umbrales no podrá ingresar al mercado europeo. Para la industria local, el desafío no se limita a completar un nuevo formulario, obliga a revisar materiales, proveedores y también cadena de valores completas. En este escenario, SIG, proveedor global de sistema de envasado aséptico, plantea su envasado aséptico de cartón como una alternativa que ya responde a las nuevas exigencias. La compañía proveedora de soluciones de envasado para la industria de alimento y bebida en Chile y la región sostiene que sus envases fueron diseñados bajo estrictos estándares de inocuidad, control de materiales y también calidad.
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1: Saludos a Fresia, Llanquihue, Frutillar, Puerto Varas, Puerto Montt, que nos escuchan, Osorno, Puerto Octay y Puyehue. Con nuestra música junto a Entre Lagos, estamos en esta noche en Entre Líneas. En un escenario donde la sustentabilidad se integra cada vez más a las decisiones productivas de las empresas, la incorporación de energías limpias se ha convertido en una herramienta para avanzar en eficiencia, resiliencia y sostenibilidad de largo plazo en el marco del Día Nacional del Medio Ambiente, que se conmemora cada 2 de octubre en Chile. Southwind destaca la experiencia que ha desarrollado durante más de una década con energía solar en su planta de proceso de Quilicura. La compañía instaló sus primeros paneles fotovoltaicos el 2014, en un momento en que la incorporación de esta tecnología a operaciones productivas de alta exigencia todavía generaba dudas respecto de su capacidad y rentabilidad. Más de una década después, Southwind renovó su planta solar como parte de una decisión de largo plazo orientado a fortalecer una operación más eficiente y resiliente. Actualmente el sistema funciona como parte de una operación híbrida, permitiendo a la compañía utilizar el 100% de la energía producida y acceder a información en línea sobre su aporte a la reducción de la huella de carbono. La renovación se realizó sin detener la producción, integrando la nueva tecnología a una planta que continúa operativa durante el proceso.

Nos queda bien poco de programa, así que vamos a aprovechar los últimos minutos revisando algunas notas interesantes aquí en Entre Líneas en la Red Acogida. Con representación de pueblos originarios del país, el encuentro Chilesmar, organizado por la Corporación Nacional de Mujeres de la Pesca Artesanal y la Red de Mujeres Originarias por la Defensa del Mar, se realizará el jueves 8 de octubre entre las 9 y 16 horas en el Salón Domeico de la Casa Central de la Universidad de Chile en Santiago. Esto con el objetivo de dialogar sobre gobernanza, equidad y sustentabilidad de los territorios marinos costeros desde la experiencia de las mujeres de la pesca artesanal y también los pueblos originarios. La iniciativa a la que colabora la cátedra Amanda Labarca de Vicerrectoría de Extensión y Comunicaciones de la Universidad de Chile, WWF y la Fundación Enraizar, busca abrir un espacio de reflexión sobre el cuidado del mar, la conservación de la biodiversidad y el desarrollo sostenible de las zonas marino-costeras del país. Para ello, resulta fundamental contar con el apoyo de la cátedra Amanda Labarca, lo que promueve espacios multidisciplinarios para difundir conocimiento, incorporando la igualdad de género como eje central, lo que es compartido tanto por la Red de Mujeres Originarias por la Defensa del Mar, que reúne a mujeres de comunidades de los pueblos Chango, Diaguita, Mapuche, Huilliche, Lafkenche, Cahuéscar, Yagán, así como la Corporación Nacional de Mujeres de la Pesca Artesanal de Chile.

Le estamos acompañando en Entre Líneas hasta la medianoche en este 30 de septiembre, despidiendo el mes de la patria en Red Acogida, Entre Líneas, y revisando estas notas. Un nuevo ataque contra el transporte público se registró esta semana cuando un bus de la empresa Machu Picchu S.A. fue atacado a balazos por extorsionadores en el cruce de las avenidas Morales Duárez y Universitaria, esto en el cercado de Lima. Producto del atentado, el conductor y una pasajera resultaron heridos. Imágenes difundidas tras el ataque muestran al menos dos impactos de bala en el vehículo cerca de la puerta de ingreso. En los alrededores también fueron encontrados al menos tres casquillos que serán incorporados a las investigaciones para determinar cómo ocurrió el ataque y quiénes estuvieron detrás del mismo. Según testimonio recogido por Canal N en Perú, los presuntos responsables serían un hombre y una mujer que se desplazaban a bordo de una moto lineal tras efectuar los disparos contra el bus. Habrían escapado en dirección hacia el sector San Martín de Porres.

Amigos, estamos llegando a la parte final de Entre Líneas. Te invitamos para estar juntos siempre, de lunes a jueves, en estas horas de quietud, a través de Red Acogida. Buenas noches. Feliz descanso.

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2: 0 horas y 1 minuto.

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Aquí comienza a sonar La Noche de Todos.

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1: 1:12.

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1: Son las 5 de la madrugada.
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1: Son las 6 de la mañana.
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1: Son las 7:03.

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1: Son las 7:18.

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1: Son las 8 y 32 minutos.
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1: Son las 9 de la mañana.
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3: Hola, ¿qué tal? Muy buenos días a todos nuestros amigos auditores, quienes ya comienzan a sintonizar la mañana de Radio Acogida. Claro que sí, en este día de hoy, primero de octubre. Saludan también a Teresa de Jesús. Así que para todas las Teresas que están de onomástico, un cordial y afectuoso saludo para todas las Teresas. Y a todas las personas que hoy día se encuentran de cumpleaños, también un cordial y afectuoso saludo. Soy Jaime Quesada, que lo va a estar acompañando hasta la 1 de la tarde. Bienvenidas y bienvenidos a la mañana de Radio Acogida.

Así estamos en la mañana de Radio Acogida, cuando ya son las 9 de la mañana con 7 minutos. Vamos a revisar titulares en esta presente mañana. La actividad económica en Chile sigue retrocediendo en un nuevo IMASEC rojo. Sumarios y antecedentes y la Fiscalía Lipidarios informe exponen nueva falla de Gendarmería. Quiroz justifica fuerte alza de la parafina, asegurando que estas temperaturas y el consumo mínimo. Tras bajarse de la roja, aseguran que Marcelino Núñez se molestó con Córdoba y casi peleó en la cancha. La actividad económica también sigue en la baja. ¿Quién es el piloto indio que

sido aclamado como el héroe tras salvar el vuelo. UNEP anuncia nuevos controles del programa de alimentación escolar diseñado modelo de multas. Centro de Santiago tendrá desvío de este día jueves ante marcha de diversas organizaciones sociales. Caso convenio, fiscalía descarta sobreseído en todo ámbito. Bueno, son algunas importantes informaciones que le estamos entregando en esta presente mañana, en su mañana de radio acogida en este día de hoy. Vamos entonces con otro tema musical para seguir compartiendo la buena programación. Donde tú programas tu música, tus pedidos, tus saludos, claro que sí, al 6423-71-484.

0: Así estamos en la mañana de Radio Acogida cuando ya son las...
1: Son las 9 y 13 minutos.
0: Gracias por esa importante información que los entregan también en esta presente mañana, en su mañana de Radio Acogida en este día jueves primero de octubre. Bueno, ya dejamos las empanadas, dejamos el baile tradicional, dejamos todo atrás, que como fue la fiestas patrias también año 2026. Comenzamos un nuevo mes. Bueno, si este mes de septiembre no les fue muy bien en el ámbito de trabajo, de salud o familiar, esperemos que hoy día, comienzo de este mes de octubre, sea para usted, estimada amiga, estimado amigo auditor, sea de prosperidad, sea grato ambiente familiar, de salud y también el ámbito laboral, que lamentablemente, bueno, estábamos dando a conocer hace un momento atrás las cifras que son bastante no positivas, más negativas. Pero esperemos que, bueno, de una u otra forma salgamos de este, de esta mal pasada y, bueno, podremos retornar a lo que conlleva el trabajo en salud también. Así que esperemos que, bueno, esperemos que unas próximas semanas vayamos repuntando en el ámbito del trabajo también, porque, bueno, de una u otra forma todas las personas necesitan trabajar. Ya todas las personas necesitan trabajar de una, ese sustento de toda la familia en que conlleva. Así que esperemos que tengamos, ojalá tengamos buenas noticias próximas semanas, que vaya, no cifras rojas, esperemos que vaya en la alza de los trabajos, las empresas, bueno, puedan así contratar más personal, también gente, también personas, porque todos necesitan su sustento familiar. Y esperemos que, bueno, sea así y no sea tanto como se dice, los parlamentarios, los políticos hablen puro, como se dice, puro bla, y no se pongan a los proyectos que conllevan para el país, y no sea tanto charla ni tanta pelea como se ha visto en televisión o en una u otra forma. Se dejen de pelear y hagan más proyectos para que de una u otra forma este país pueda surgir de una forma de empleo que tanto muchas chilenas y chilenos no necesitan. Así que, bueno, esperemos que los políticos se dejen de estar peleando, de pelándose unos con otros y hagan proyectos para que así convenga a todos los chilenos y chilenas. Son las 9 de la mañana con 16 minutos. 9 de la mañana con 16 minutos para continuar nosotros en la programación de la mañana de Radio Acogida, donde tú puedes seguir programando tu música, tus pedidos, tus saludos, claro que sí, en esta presente mañana de este día de hoy, día jueves primero de octubre. Un saludo para quienes hoy día también están de cumpleaños también, así que un cordial y afectuoso saludo para todas las personas que hoy día están de cumpleaños en esta presente mañana. Vamos con otras informaciones. Río Bueno: carabinero recupera automóvil sustraído en Lago Ranco. Personal de la sección confirmó la detención de un hombre de 43 años de edad, efectuada por personal de la sección de investigaciones policiales de la Cuarta Comisaría de Río Bueno durante un patrullaje preventivo de la fiscalización vehicular desarrollado ya el 30 de septiembre. El procedimiento se concretó cuando los efectivos policiales fiscalizaron un automóvil marca Chevrolet modelo Corsa. El consultar de los antecedentes de la máquina con el sistema de institucional, Carabineros verificó que el móvil mantenía encargo vigente por el delito de robo desde el pasado 31 de agosto. La denuncia por la sustracción de vehículo habría sido interpuesta oportunamente por tenencia del Lago Ranco, lo que permitió que los funcionarios del CIP confirmaran irregularidades e interceptar automóviles en la comuna. Tras corroborar el orden de búsqueda de personal policial, procedió a la recuperación de vehículos y la aprehensión del conductor por el delito de receptación de vehículo motorizado. El imputado quedó a disposición de la justicia para el respectivo control de detención, mientras que el automóvil fue puesto en resguardo para su posterior restitución y el propietario. Vamos con otra información en ámbito, por supuesto, también nacional en esta mañana. Sumarios y antecedentes de la Fiscalía lapidarios. Informe exponen nueva falla de Gendarmería. La custodia de drogas, teléfonos celulares y otros elementos de comunicación incautados al interior de las cárceles queda nuevamente bajo custodia en dos nuevas auditorías elaborados por la Contraloría General de la República y Gendarmería. También el informe final del 251 sobre la región del Biobío y número 463 referido a la región metropolitana fueron notificados durante la tarde del día martes y publicados el día de ayer por el organismo fiscalizador. Ambos revisaron procedimientos ocurridos durante el año 2025 y los primeros meses del año 2026 en los recintos penales en estas regiones. El resultado nuevamente honroso en de ambas regiones se mantiene con más de 1.954 formularios únicos de la cadena de custodia también. Bueno, son algunas importantes informaciones en esta presente mañana, en su mañana de radio acogida en este día de hoy para todos nuestros amigos auditores quienes están en sintonía de la programación de la mañana de radio acogida. Vamos entonces con otro tema musical, siendo las 9:09 de la mañana con 19, 9 de la mañana con 19 minutos en la mañana de radio acogida.

Ahí pasaba un tema del año 1970, por eso usted lo escuchaba con algunos ruidos medio extraños, claro. En esos años se usaba bastante el vinilo también, y ahí pasaba un clásico con ese tema musical del año 1970, también en esta mañana, en su mañana de radio acogida en este día de hoy. Bueno, vamos a irlo con un tema solicitado por Macarena, que los acaba de llamar, así que saludo para Macarena, que está en sintonía también de la programación en la población Interlagos. Así que saludo para Macarena de la población Interlagos en esta mañana. Y los programa un tema musical de este gran cantante mexicano. Estamos hablando de Alejandro Fernández, que los programa Macarena de población Interlagos. Así que saludo para Macarena, que está en sintonía de la programación de la mañana de Radio Acogida, y los programa a este gran cantante mexicano, Alejandro Fernández. Así que vamos de inmediato con su pedido musical en la mañana de Radio Acogida.

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1: Son las 9 y 30 minutos.
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3: Bueno, a esta hora presentamos el informe del tiempo. Vamos a ver cómo va a estar estos próximos días acá el tiempo. Bueno, a esta hora tenemos una condición actual de 10 grados, para el día se espera una máxima de 17 grados, nublado y probables precipitaciones en la tarde. Para este día viernes 2, tenemos una mínima de 9, una máxima de 12 grados, cubierto y lluvia. Para el día sábado 3, tenemos una mínima de 7, una máxima de 12 grados, nublado y chubascos. Y domingo 4 tenemos una mínima de 8, una máxima de 13 grados, nublado y chubascos. Bueno, así estamos presentando el informe del tiempo, presentado por la Dirección Meteorológica de Chile.
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2: Así estamos en La Mañana de Radio Acogida cuando ya son las 9 de la mañana con 36 minutos. Vamos de inmediato a revisar las efemérides que ocurrió un día como hoy, por supuesto día primero de octubre. Bueno, ¿qué ocurrió un día como hoy, primero de octubre del año 2023? La Murcia, en España, se produce el gran incendio en la discoteca Titl de Fonda, causando 13 fallecidos. Meses más tarde, la investigación determina que las salidas de emergencia estaban cerradas con candados, imposibilitando la evacuación. ¿Qué ocurrió un día como hoy, primero de octubre del año 2017? Un tirador provoca una masacre que dispara a la multitud durante la celebración de fiestas de la música country 91 en Las Vegas, Estados Unidos, causando 59 muertos, incluyendo un tirador, y 851 heridos en la mayor masacre del país de los atentados del 11 de septiembre del año 2001. Un día como hoy, primero de octubre del año 1989, el gobierno de Dinamarca autoriza el reconocimiento de las reuniones entre personal del mismo y se convierte en el primer país. Un día como hoy, primero de octubre del año 1988, Gorbachev es elegido también por jefe de Estado soviético en Moscú. Un día como hoy, primero de octubre del año 1983, se aprueba el Plan de Perú con los países del Pacto Andino, en el que se reconoce el acceso al mar para Bolivia utilizando puertos peruanos. Un día como hoy, primero de octubre del año 1979, Panamá recupera la soberanía del Canal de Panamá, hasta entonces posesión de Estados Unidos. Un día como hoy, primero de octubre del año 1975, se produce la primera acción de la banda terrorista Grapo en España, con un atentado contra 4 policías. Un día como hoy, primero de octubre del año 1971, el parque temático y atractivo de Walt Disney World abre sus puertas al público en Orlando, Florida, en Estados Unidos. Un día primero de octubre del año 1964, se inaugura el tren de Shinkansen, para conocer como el tren bala, entre las ciudades japonesas de Tokio y Osaka. Un día como hoy, primero de octubre del año 1958, comienza el funcionamiento de la Agencia Espacial NASA en Estados Unidos. Un día como hoy, primero de octubre del año 1880, el inventor estadounidense Thomas Edison funda la primera compañía eléctrica del mundo en Estados Unidos. Un día como hoy, primero de octubre del año 1303, se disputa la batalla de Irak, en la que Alejandro Magno derrota a Darío III en Persia. Bueno, son algunas efemérides que estamos entregando en esta presente mañana, en su mañana de Radio Acogida en este día de hoy. Así que saludos para quienes nos sintonizan a esta hora de la mañana, en la mañana de Radio Acogida en este día de hoy. Bueno, los llamó la señora Magali, que lo está escuchando también en el sector de Arrayán. Saludos para Magali del sector de Arrayán, que está en sintonía, y aquí le escucharon temas del gran Camilo VI en esta mañana. Así que saludos para la señora Magali del sector de Arrayán y los programas Un Tema de Camilo VI en la mañana de Radio Acogida.

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Así estamos en la mañana de Radio Acogida, cuando ya son las 9 de la mañana con 46 minutos. Para seguir compartiendo la buena programación en esta presente mañana. Vamos con noticias. Un muerto y luego que auto chocara con un poste y terminara volcado en un incendio en la ruta 5 en la región de Los Lagos. Al menos una persona murió tras el brutal choque de un auto con un poste y posteriormente volcamiento en un incendio de la plena ruta 5 Sur en Puerto Varas, en la región de Los Lagos. Según informaciones, hay un fallecido entre las tres personas que circulaban en el vehículo siniestrado. La diligencia preliminar es encabezada por un automóvil chocaron contra un poste de cemento de gran tamaño ubicado en el pasaje de acceso norte de Puerto Varas, en el sector centro-sur al norte. Esto habría provocado el volcamiento de un incendio obligando al traslado de bomberos hasta el lugar. Una vez que los equipos de emergencia comenzaron a trabajar, las personas, pese a que la víctima fatal, se realizaron maniobras de reanimación producto de un paro cardiorrespiratorio. Posteriormente se confirmó su deceso. Luego de las otras dos personas involucradas debieron ser trasladadas hasta el recinto asistencial para ser evaluadas médicamente. Hasta el cierre de la información, el vehículo siniestrado se mantiene en el lugar a la espera de la llegada de la sección de investigaciones de accidente de tránsito de Carabineros. Bueno, son algunas importantes informaciones que le estamos entregando en esta presente mañana, en su mañana de Radio Acogida en este día de hoy. Para seguir avanzando, también lo puede seguir a través de nuestro portal de Facebook. Usted lo busca como Radio Acogida Puyehue 100.9. Así es, como Radio Acogida Puyehue 100.9. También lo puede seguir a través de nuestro portal de Facebook. Si usted no alcanzó a anotar el número de teléfono fijo o nuestro WhatsApp, también está a través de nuestro portal de Facebook. Usted lo busca como Radio Acogida Puyehue 100.9 en esta presente mañana. Continuamos siendo las 9 de la mañana con 49 minutos acá en el 100.9.

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2: Son las 10 de la mañana.
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Así estamos en la mañana de Radio Acogida cuando ya son las 10 de la mañana con 4 minutos. Para usted, estimada amiga, estimado amigo feriante, un cordial saludo a las dueñas de casa, a los adultos mayores, a algunas personas que estén un poco complicado de salud. También los saludamos en esta mañana y a todos quienes nos siguen a través del 100.9 FM Radio Acogida en su mañana, nosotros acompañándote hasta la 1 de la tarde. Vamos con otra información. JetSmart bajo la lupa por eliminar 9 rutas. Cernac cita a declarar para conocer la medida de mitigación. Tras la eliminación de nuevas rutas nacionales del Servicio Nacional de Consumidor, Cernac anunció que citó a declarar al ejecutivo de la aerolínea JetSmart con el objetivo de conocer los detalles de alcance del plan de mitigación comprometido por la campaña para los pasajeros afectados. Específicamente, el organismo citó representante legal de la aerolínea para conocer de manera multinacional la medida implementada para resguardar los derechos de los usuarios. Cernac advirtió que en caso de detectar los inconvenientes, la implementación del plan en cumplimiento para los citos comprometidos de las medidas insuficientes podrían adoptar acciones para defender a los derechos de los consumidores en todo ámbito. La decisión se conoce luego de que JetSmart informara que el pasado 24 de septiembre los ajustes de sus rutas nacionales como parte del proceso de reorganización de la compañía, según informó Cernac a través del comunicado, desde donde han recibido cerca de 60 reclamos de consumidores principalmente por falta de información. Los pasajeros denuncian que se entregaron hace poco más de vuelos cancelados, además aseguraron que no han recibido información sobre los nuevos motivos de decisión sobre los mecanismos para solicitar la devolución de sus dineros. Esto se suma al problema que enfrenta a quienes necesitan adquirir nuevos pasajes para realizar sus viajes debido a la cercanía de las fechas de traslado de menor disponibilidad de vuelos y con mayor costo que han sido el problema para ello. A través de una carta enviada por JetSmart, informó del plan de mitigación destinado a quienes resultan afectados. Entre las medidas se encuentra la implementación de procesos informativos mediante correo electrónico y otros canales de comunicación con los pasajeros que adquirieron los pasajes de los distintos vuelos afectados. El ejecutivo informa sobre la cancelación de los servicios, explica el procedimiento de reembolso de dinero y entregar alternativas para modificar los itinerarios. Asimismo, la aerolínea comprometió el mecanismo compensatorio para las personas afectadas. Pese a lo anterior, Cernac contató que hasta la fecha consumidores han denunciado que no han sido contactados hasta el momento. Vamos con otra información. Canal 13 le gana a CNTV. Se libró de millonaria multa de cobertura por crimen del rey de Meix. La Corte de Apelaciones de Santiago acogió una reclamación presentada por Canal 13 y que dejó sin efecto una millonaria multa de 200 unidades tributarias mensuales, también que le habría impuesto el Consejo Nacional de Televisión por la forma en que el canal mostró imágenes de un homicidio en el matinal Tu Día. De acuerdo también al diario Constitucional, la decisión deja que había el Consejo Nacional de Televisión habría sido comunicado en enero del año 2026, apuntaba a la cobertura que el programa hizo el 15 de julio del año 2025 sobre la liberación errónea de uno de los imputados por el homicidio de José Reyes Osa, más conocido como el Rey de Meix. Durante la emisión en vivo se extendió aproximadamente 5 horas por el programa, exhibió al menos 46 oportunidades un registro de cámaras de seguridad que mostraban a la víctima huyendo, siendo alcanzada y reducida antes de morir. Canal 13 defendió ante la corte las imágenes que mostraban de distinta y una fracción en la pantalla que registraba el momento exacto de la muerte, sangre ni el cuerpo de la víctima. El canal argumentó que la repetición explicaba simplemente lo que extensa que fue transmisión y que todo el tratamiento estaba aparecido en la liberar la información. Bueno, son algunas importantes informaciones que le estamos entregando en esta presente mañana, en su mañana de radio acogida en este día de hoy para todos nuestros amigos auditores quienes están en la programación de la mañana de radio acogida en este día de hoy.

Ahí pasaba Vilma Palma y Vampiros con ese tema musical para seguir en la mañana de Radio Acogida. Antes de irnos con pedidos musicales, vamos a saludar también a María Isabel, Iris Núñez, Laura Cortés, Bernarda Mancilla, Pablo Muñoz, también a Egon Durán, Yasna Gallardo, a Jocelyn Alejandra, a Patricio Payamán, a Julio también Álvarez, a Gloria también Ruiz, a Karin Leiva, a Lidia Burgos, a don Patricio Fuentes, a Alejandro Paredes, Sandra Tejeda, a Manny Cárdenas, a Olga Sobarzo, a Luis Cárdenas, a Soledad Vergara, a Alejandro Caro, a Brenda Senjo, Silvia Betty, a Eugenia Martínez, a Luis Hernán Alarcón, Anita Vera, María Eugenia Gallegos, a Abigail Cárdenas, a Margarita Vargas Fernández. Así que un saludo cordial y afectuoso para ellos, quienes nos siguen a través de nuestro portal de Facebook. Bueno, vamos a irlo con dos pedidos musicales, porque por acá a través de nuestro WhatsApp los escribe también a Amalia. Dice: hola, buenos días, Jaime, un gusto saludarte. Soy Amalia de Poblaciones, Colorado, y te quiero pedir un tema musical de Pedro Marín, cualquier tema de Pedro Marín. Gracias, saludo, que tengas un buen comienzo de mes. Gracias, tema amiga. A ver, por acá los escribe don Claudio. Dice: hola, buenos días, don Jaime, un gusto saludarlo. Soy Claudio del sector de Mantilhue. Quiero enviar un saludo para mi familia y, por supuesto, mis compañeros de trabajo, que son Andrés y Patricio. Y quiero escuchar un tema de Los Reales del Valle. Que tenga un buen comienzo de día. Gracias. Ya, vamos entonces con estos pedidos musicales para continuar nosotros en la mañana de Radio Acogida.

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2: Son las 10 y 30 minutos.
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1: Son las 11 de la mañana.
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Seguimos en la mañana de Radio Acogida cuando ya son las 11 de la mañana con 7 minutos. 11 de la mañana con 7 minutos para seguir compartiendo la buena programación en este día jueves, cuando ya son las 11 con 7 minutos acá en el 100.9 Radio Acogida en este día de hoy. Vamos con otras informaciones en esta mañana. Una persona muere, deja accidente en la mina Radomic Tomis. La jornada de este día jueves se reportó la muerte de una persona tras un accidente en la mina Radomic Tomic en la región de Antofagasta. El trágico hecho fue confirmado a través de la cuenta X por parte del Senegemin. En este sentido, en dicho estacionamiento indicaron que un equipo de la dirección regional se dirige al lugar, en lo anterior con el objetivo de iniciar investigaciones correspondientes. Senegemin lamenta e informa un accidente fatal ocurrido durante esta jornada en la mina Radomiro Tomic, de Codelco en Chile, región de Antofagasta. Un equipo de la dirección regional se dirige al lugar para iniciar la investigación correspondiente en el lugar. Noticia de último minuto. Detienen a dos personas por tráfico de drogas en Osorno. Hallan medicamentos y dinero en efectivo. El procedimiento se realizó en un inmueble ubicado en pasaje Río Claro, sector Ragüe Alto. Carabineros de la sección de investigaciones policiales de la tercera comisaría de Osorno detuvo a un hombre y una mujer, ambos adultos con una infracción de la ley 20.000, en sanción al tráfico de ilícito de drogas y otras sustancias estupefacientes y psicotrópicas. El procedimiento se realizó en un inmueble ubicado en el pasaje Río Claro, sector Ragüe Alto. En cumplimiento de una orden de entrega, registro de incautación emanada por el Tribunal de Garantía de Osorno en el marco de una investigación por el delito de tráfico de drogas. En el lugar de funcionarios se encontraban medicamentos de distinta dosis, entre ellos clonazepam, también tramadol, además de incautar 287 mil pesos en dinero en efectivo y dos teléfonos celulares. Ambas personas quedaron detenidas y pasarán a control de detención. Según los antecedentes policiales, la mujer mantenía una medida cautelar, arresto domiciliario total, por una causa relacionada con el mismo delito. Bueno, son algunas importantes informaciones que le estamos entregando en esta presente mañana, en su mañana de Radio Acogida.

Ahí pasaba el Grupo Nacional La Ley con ese tema musical en la mañana de Radio Acogida en este día de hoy. También lo puede seguir a través de nuestro portal de Facebook. Usted lo busca como Radio Acogida Puyehue 100.9. Así es, como Radio Acogida Puyehue 100.9 en esta presente mañana de este día de hoy. Un saludo para todos quienes están trabajando en su local comercial. Un saludo para las dueñas de casa, los adultos mayores, a usted, estimada amiga, estimado amigo feriante, a lo mejor que está trabajando también o tienen algún emprendimiento. También los saludamos en esta presente mañana de este día de hoy para todos los amigos auditores. Ya, vamos a irlos con pedidos musicales, claro que sí, en esta mañana, porque vamos a irlos con unos pedidos musicales también en esta presente mañana de este día de hoy. Bueno, los llamó Claudia. Saludo para Claudia del sector de Puerto Chalupa. Saludo para Claudia del sector de Puerto Chalupa, que está en la sintonía también en esta mañana, en la mañana de Radio Acogida en este día de hoy. Y ella quiere escuchar un tema de un gran cantante como es Diango. Así que saludo para Claudia de Puerto Chalupa en esta mañana, en la mañana de Radio Acogida. Bueno, también los llamó don también Armando, que los está escuchando en el sector de Piso Pisoe. Saludos para don Armando del sector de Piso Pisoe y quiere escuchar a los Beatles, un tema clásico de los Beatles en esta mañana. Ya, vamos entonces con estos dos pedidos musicales para continuar nosotros, donde tú puedes seguir programando tu música, tus pedidos, tus saludos, en lo que es la mañana de Radio Acogida en este día de hoy.

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2: Son las 11 y 30 minutos.
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1: Seguimos en la mañana de Radio Acogida cuando ya son las 11 de la mañana con 37 minutos para continuar nosotros hasta la 1 de la tarde acá en el 100.9. Bueno, luego se llamó la señora Amanda que lo está escuchando en Mantilhue Alto. Saludo para la señora Amanda del sector de Mantilhue Alto que está en la sintonía de la programación de la mañana de Radio Acogida y los programas, un tema de los Armadillos que quiere escuchar que se llama Elenita, así que saludo para nuestra amiga que está en sintonía en la comuna de Río Bueno. Así que vamos de inmediato con su pedido musical para seguir avanzando en lo que es la mañana de Radio Acogida.

Ahí pasaba ese tema solicitado con los armadillos en esta presente mañana, en la mañana de Radio Acogida, cuando ya seguimos avanzando, siendo las 11 de la mañana con 43 minutos, 11 de la mañana con 43 minutos. Vamos a revisar noticias del ámbito del deporte. El impresionante accidente de Kevin Benavides en Marruecos, tres vueltas en el aire y salió ileso. El sudafricano Henk Larsen también se adjudicó la victoria de la segunda etapa del Rally de Marruecos con la salida y llegada de la localidad de Zaragoza y un recorrido de 300 kilómetros contra el reloj y 123 kilómetros en el enlace que estuvo marcado por el impresionante accidente del argentino Kevin Benavides del tramo especialmente cronograma. El transandino voló por los aires y dio hasta tres vueltas y al entrar demasiado rápido en una zona doble, el coche finalmente tocó el suelo, pero completamente también casi destruido. Ante esto, el mismo punto, justo tras cruzar el control del paso de la jornada, españoles Joan Nani, sexto de la jornada, y Carlos Sainz Ford, tercero, habrían tenido sentido susto, aunque sin llegar a perder el control de sus vehículos. Luego de los impactos, Benavides, quien decidió reiniciarse, dar el salto de las motos a los coches, salió de su coche todavía aturdido y enojado por el accidente, pero sin daño físico. Lamentablemente su vehículo fue también totalmente casi destruido. De hecho, ambos se nos paralizan al soltar el volante y también a la par de la presente que habría donde iba la dirección de la carrera. Se equivocó y dio una vuelta y donde pudo produjo este importante accidente donde se volcó su automóvil. Tras bajarse de la roja, aseguran que Marcelino Núñez se molestó con Córdoba y casi peleó en la cancha. La gira por Norteamérica La Roja, liderada por Nicolás Córdoba, sumó una importante polémica en las últimas horas, la baja de Marcelo Núñez. Si bien explicar la explicación oficial de la gerencia de comunicaciones por medio de un comunicado, fue el motivo de personas, de presión y la prensa que ya habría incidente por menor el interno llamado equipo de todos. En este sentido también reveló que también jugadores también de Premier League inglesa se habrían molestado con el director técnico de las Córdoba tras no sumar minutos del último enfrentamiento y pidió baja a las prácticas para resolver el club. Asimismo el medio tuvo que tensar relaciones con el estratega por el resto de los días, que derivó a que prefiera volver a Inglaterra en todo ámbito. Pero no fue el único que habría ocurrido por su parte. Informó que el éxito de la discusión interna del plantel, donde incluso casi llegan a los golpes. Núñez se molestó con la mayoría del plantel y casi terminó a los golpes con Lucas Cepeda, lo que provocó su salida anticipada de la concentración, asegurando el medio local. Bueno, son algunas importantes informaciones en esta presente mañana, en su mañana de Radio Acogida en este día de hoy. Vamos entonces con otro tema musical para seguir en la compañía de la mañana de Radio Acogida.

0: Ahí pasaba Ricky Martin con ese tema musical para seguir avanzando, siendo las 11 de la mañana con 51, 11 de la mañana con 51 minutos. Bueno, vamos a saludar a Yolanda, que está en sintonía también en el sector de Ticahue. Saludo para Yolanda ahí, que está preparando lo que va a ser unas ricas y exquisitas empanadas también que está preparando nuestra amiga Yolanda del sector de Ticahue, también en esta mañana y escuchando la radio. Así que saludo para Yolanda del sector de Ticahue. Y ella quiere escuchar un tema de Air Supply, un tema clásico de Air Supply, en esta mañana, en su mañana de radio acogida. Así que le quede ricas y exquisitas las empanadas a nuestra amiga Yolanda del sector de Ticahue. Así que un cordial y afectuoso saludo para ella y para toda su familia del sector de Ticahue, nuestra amiga Yolanda. Que le queden ricas, exquisitas sus empanadas que está haciendo nuestra amiga Yolanda. Y vamos entonces de inmediato con su pedido musical para continuar en la mañana de Radio Acogida.
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1: Son las 12, mediodía en Chile.
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Así estamos en esta hora de la tarde acá en el 100.9 Radio Acogida en este día de hoy para todos nuestros amigos auditores quienes están en sintonía de la programación de esta hora de la tarde acá en el 100.9 Radio Acogida. Saludos para quienes están en sintonía también a esta hora en el sector de Hoyería, nuestros amigos del sector de Ponguipa, Casa de Lata. Un cordial saludo para todos nuestros amigos auditores quienes nos sintonizan en esta presente tarde de este día de hoy. Ya, vamos a quedarnos con un tema solicitado por nuestra amiga también Luisa, que los acaba de llamar. Ella quiere escuchar un tema musical de Américo en esta presente tarde. Así que saludos para Luisa. Vamos entonces de inmediato con su pedido musical, que quiere escuchar a Américo.

0: Así estamos en esta hora de la tarde, cuando ya son las 12 del día con 27, 12 del día con exactamente ya 27 minutos en la programación de esta hora de la tarde acá en el 100.9 Radio Acogida en este día de hoy para todos nuestros amigos auditores quienes están en sintonía de la programación de la mañana de Radio Acogida mañana tarde de este día de hoy. También lo puede seguir a través de nuestro portal de Facebook. Usted lo puede buscar como Radio Acogida Puyehue 100.9 en esta presente jornada, en este día de hoy. Así que saludo para todos quienes están en sintonía también en diferentes sectores de la comuna de Puyehue y sus alrededores en esta presente jornada, en este día de hoy, para todos los amigos auditores quienes están en sintonía de la programación de esta hora de la tarde acá en el 100.9 Radio Acogida en este día de hoy. Así que saludo para todos quienes están en sintonía también en esta presente tarde de este día de hoy y a todos quienes están también, bueno, en distintos sectores. Vamos a irnos a una pausa comercial. Claro que sí, vamos a una pausa comercial y continuamos en esta programación.
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2: Son las 12 y 30 minutos.
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Así estamos en esta hora de la tarde, cuando ya son las 12 del día con 34, 12 del día con exactamente 34 minutos. Incidentes en la Alameda por marcha de Confech contra eventuales recortes del presupuesto año 2027. A esta hora se reportan incidentes en la marcha convocada por la Confederación de Estudiantes de Chile, Confech, contra los eventuales recortes de educación que significa el presupuesto año 2027, recientemente anunciado por el gobierno del presidente José Antonio Kast. Bajo la consigna, ni un peso menos para la educación, pero espera que sean cerca de 10.000 personas las que se movilizan en un desplazamiento por la Alameda, que vio su inicio en la Plaza Baquedano hacia Poniente de la capital. Si bien la marcha cuenta con autorización de la Delegación Presidencial Metropolitana, ya se registran los primeros incidentes y enfrentamientos entre carabineros y los manifestantes. El acontecimiento se concentra en el entorno del Centro Cultural Gabriela Mistral y en el sector Santa Lucía para interrumpir el avance de las personas con fuerzas especiales de carabineros y su uso de los carros lanza agua y lanza gases. Pese a la contingente policial, con mayor parte de los manifestantes han conseguido continuar desplazándose hacia el Palacio de la Moneda. Registro captado en el lugar, los hechos muestran que ya avanzan a la altura de la Casa Central de la Universidad de Chile. Cabe mencionar que antes de la situación, Metro Santiago notificó el cierre de la estación Universidad Católica, acceso de dicha parada en la línea 1, así como también la delegación de trenes se vio interrumpido a eso de las 11:30 horas, medida preventiva que se mantiene vigente en todo ámbito. Bueno, esto es lo que está pasando, noticia de último minuto. También a esta hora se está incidente en la Alameda por la marcha de Confech contra eventuales recortes del presupuesto año 2027. Noticias de último minuto que le estamos entregando en esta presente tarde de este día de hoy. Vamos entonces con otro tema musical para seguir en la cordial sintonía en esta hora de la tarde.

Saludamos también a Antonia, que los acaba de llamar de Población Soma Sur. Saludos para Antonia de Soma Sur y los programas Un Tema de Noche de Brujas en esta hora de la tarde. Así que saludos para Antonia de Población Soma Sur.

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2: Son las 13 horas.
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3: Son las 13 horas y 2 minutos.
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0: y por lo mismo tuvo que actuar personal de carabineros, tanto el carro lanza agua como el carro lanza gases, que está actuando nuevamente en este momento, alcanzando también a nosotros de la prensa que estamos en este lugar. La Central Unitaria de Trabajadores abrió sus puertas hace algunos momentos para que los manifestantes que fueron alcanzados por estos por el carro lanzagua y por el carro lanzagases pudieran resguardarse durante estos momentos. Nosotros estamos informando desde acá, no sé si alcanzan a escuchar porque estoy justamente al lado del carro lanzaguas. Y esta manifestación que tuvo un alto contingente, una alta asistencia de manifestantes, estudiantes, otros gremios como INCUT, la CONFUSAM, FENAT, entre otros, que se estimaba alrededor de 3.000 personas iban a asistir a esta manifestación, pero creemos que podrían ser muchos más. Tuvo otros puntos de enfrentamiento también. Los más críticos fueron a la altura de calle Portugal, entre Universidad Católica y Universidad de Chile, donde también actuaron en repetidas ocasiones los carros lanzaguas y lanzagases dispersando a los manifestantes. Esta es, sí, en todo caso, la primera vez que veo a personal POP a pie bajar de sus carros y enfrentarse con esta manifestación. ¿Con qué tiene que ver esta convocatoria que hizo la CONFET con los recortes presupuestarios, la presentación del presupuesto 2027? Vamos a escuchar lo que dijo la presidenta de la FET, Laura Mlina.
1: De plantear como piso mínimo ni un peso menos para las familias chilenas, ni un peso menos en educación, porque nosotros queremos avanzar en la defensa de los derechos sociales, queremos avanzar también en que nuestras familias puedan llegar a final de mes, en que los estudiantes no se les haga tan difícil acceder y permanecer también en la educación superior y en la distinta, y asegurar la trayectoria educativa en su totalidad. Por eso nos movilizamos también al día de hoy. El gobierno no se reúna con los estudiantes de Chile, mientras el gobierno no se reúna con las comunidades educativas, va a ser insuficiente, porque no nos da ninguna certeza respecto a que no hayan recortes en los beneficios y en los programas que en el cotidiano permiten que los estudiantes y que las familias se puedan alimentar, se puedan movilizar, se puedan acceder a la educación superior.
0: Visto este asentamiento que ocurrió justamente en el frontis de la Universidad Católica, ocurrió casi al principio de la marcha, cuando un grupo bastante pequeño de estudiantes gremialistas y de solidaridad estaban con lienzos frente a la universidad y con una actitud un poco desafiante. Fue un pequeño grupo también de encapuchados quienes se enfrentaron con ellos, les quitaron sus lienzos y les tiraron tierra algunos, trataron de golpear

0: estudiantiles de la Universidad Católica, como el NAU, por ejemplo, sí se adhirió a esta manifestación. Ahora, en algunos minutos, aproximadamente a cerca de las 2 de la tarde, debería haber un nuevo punto de prensa aquí en la Central Unitaria de Trabajadores para hacer un balance de lo ocurrido en esta marcha. Hasta ahora no hay una cifra oficial de detenidos por parte de Carabineros. Información que vamos a estar actualizando aquí en el diario de Cooperativa.
1: Sí, lo que se ve en algunas imágenes desde temprano, porque hubo incidentes desde el inicio de la manifestación, incluyendo eso que ocurrió en el frontis de la Católica, en la acción de encapuchados. Otra vez, a ratos muy violentos contra la policía en particular, tratando de sacar las vallas que se habían instalado. Ahí en San Martín con la Alameda, además, se están haciendo trabajo en el bandejón central. Entonces, habían unos camotes disponibles, se les tiró de todos los efectivos policiales. Ocurría en Teatinos con la Alameda, lo describí hace un rato Fernanda, ahora hasta hace 2 minutos en San Martín con la Alameda, donde está la Torrentel, donde están las oficinas del metro también, que a propósito informa que fue habilitada ya la estación del metro Universidad Católica en la línea 1. Sigue adelante parte de la marcha, sigue el taco, porque además hay desvío en la principal arteria de la capital. Retomamos, Fernanda, gracias.
2: Buenas tardes.
1: Información policial, el robo de un camión que termina con un delincuente atropellado en Quilicura, en Maipú. Este adulto mayor, carabinero en retiro, baleado en el asalto a su local comercial. De todo, Felipe Cofré, buenas tardes.
3: Hola, muy buenas tardes, Rodrigo. Claro, por intentar repeler el robo de su almacén, es que este carabinero en retiro fue baleado por un delincuente. Ocurre en la comuna de Maipú, cerca de la medianoche, en la intersección de las calles Roberto Durán con Libertador Bernardo O'Higgins. Cuando la víctima de 69 años cerraba su local comercial, hasta ahí llegó un auto del que se bajó un delincuente con un arma de fuego, intimidó a este ex uniformado que termina defendiéndose también con un arma, con su arma particular debidamente inscrita. Ahí se produce un intercambio de disparos que termina cuando la víctima recibe un impacto de bala en el abdomen y otro en el rostro. Pese a la gravedad de ambas lesiones, fue estabilizado luego de unos minutos en el hospital institucional, hasta donde fue trasladado en segunda instancia y en donde se encuentra recuperándose fuera de riesgo vital. El inspector Fabián Donoso, de la Brigada de Robos Oriente de la PDI, que quedó a cargo de las diligencias, entregó detalles y se refirió en primera instancia a cómo ocurren y suceden estos hechos.
4: La circunstancia es que la víctima se encontraba cerrando un local comercial del cual es propietario. Un sujeto oprimido con arma de fuego ingresa a este, lo intimida para sustraer dinero y especies de valor. A la huida de este sujeto, la víctima repele este asalto utilizando un arma de fuego, habiendo disparos cruzados, por lo que el afectado resulta herido en su abdomen y en su rostro, para posteriormente ser trasladado hasta un centro asistencial y ser atendido.
3: Claro, y estos delincuentes huyeron. Estamos hablando de quién efectuó los disparos y quién lo esperaba en este vehículo. Se llevaron dinero en efectivo de la recaudación del día de este almacén, además de cajetillas de cigarros. Lo otro tiene que ver con el robo que sufrió el diputado Daniel Valenzuela, diputado por el Distrito 24, que anoche, cuando salía del estudio del programa Sin Filtros en calle Praga, en la comuna de Providencia, se encontró con su vehículo vandalizado. Tenía los vidrios rotos y sus ruedas pinchadas. Además, se percató de que habían algunos elementos que estaban al interior de este auto que fueron sustraídos. Entre ellos, dice el parlamentario, documentación importante para su labor de diputado. Lo escuchamos.
5: Bueno, yo estaba en un programa acá de televisión y la verdad que salimos muy apurados porque teníamos que irnos luego. Y bueno, nos encontramos la sorpresa que el vehículo estaba reventado los vidrios delanteros, estaban roto el neumático también delantero, se llevaron algunas especies. Y bueno, y también información que uno no quiere que esté en manos de cualquiera en realidad. Nosotros hemos estado haciendo una fiscalización constante, sobre todo a Codelco, a ENAP. Hemos tratado de estar levantando bastante información. Y es como incómodo que cuando uno está en un cargo público pasen estas cosas.
3: Y esta denuncia se hace a personal de carabineros que quedó a cargo de la investigación para encontrar a los responsables. Se suma a una encerrona en Quilicura, en donde delincuentes se llevaron un camión con electrodomésticos por Vespucio Norte, lo que derivó en una persecución policial en donde se logró la detención de 4 personas. Uno de ellos incluso fue atropellado por un vehículo cuando huía por la autopista a pie de personal de carabineros.
1: Gracias, Felipe.
3: Buenas tardes.
1: Vamos a la región de O'Higgins, ahí se concentró este operativo que tuvo también algunos allanamientos acá en Santiago, varias comunas en realidad. Hay personas detenidas, entre ellos 4 policías, por pertenecer a una presunta asociación criminal en torno al robo de vehículos. Aparentemente, por ejemplo, falsificación de instrumento público sería uno de los cargos, también cohecho en el caso de los policías, que además han sido dados de baja por parte de la institución de carabineros. Estamos en contacto con Rancagua. Paola Moreno, buenas tardes.
2: Buenas tardes. 4 funcionarios activos de carabineros fueron detenidos por personal del Departamento de Asuntos Internos de la institución tras diversos allanamientos en Rancagua, Olivar y Machalí en la región de O'Higgins. Los delitos están relacionados con falsificación de instrumento público que afectarían a vehículos con encargo por robo. Los funcionarios de carabineros, uno de ellos detenido en la tercera comisaría Rancagua Oriente, fueron desvinculados de la institución y se instruyó un sumario administrativo, de acuerdo al comunicado de la institución. En un operativo desarrollado en varias regiones y en el marco de una investigación reservada, fueron detenidos en total 12 imputados, entre carabineros y civiles. El viceministro del Interior y vocero de gobierno, Claudio Alvarado, se refirió a este caso de corrupción en una actividad en el norte. Los invito a escuchar sus declaraciones.
6: El ejercicio de la función pública debe hacerse con probidad y aquellas personas que se alejen de esos criterios tendrán que sufrir las consecuencias, ¿cierto? Y los castigos que la ley contempla para ese tipo de situaciones. En este gobierno y la policía han sido muy claras. En situaciones de esa característica y de esa naturaleza se procede de inmediato tomando las acciones administrativas y se dan todas las facilidades para que las investigaciones que lleva adelante el Ministerio Público puedan conducir a los resultados, y si las personas son determinadas culpables, sufrirán todo el rigor y el castigo de la ley.
2: Las diligencias fueron autorizadas por el 9º Juzgado de Garantía de Santiago y las detenciones se concretaron además en la región metropolitana y en la 8ª región. Además, se allanaron 26 inmuebles ubicados en estas regiones y también en el Maule y Los Lagos. Se incautaron 8 vehículos para los peritajes correspondientes. De acuerdo a fuentes del caso, se investiga asociación criminal, receptación, acceso ilícito, falsificación informática, cohecho, entre otros delitos. La causa es dirigida por un equipo de fiscales de la Fiscalía Supraterritorial y la Fiscalía Regional Metropolitana Occidente. Por último, los detenidos pasarán a disposición del 9º Juzgado de Garantía de Santiago, donde la Fiscalía pedirá la ampliación de la detención con objetivos de desarrollar diligencias pendientes. Recordemos, Rodrigo, en una investigación que se mantiene reservada.
1: Tal cual, sigue adelante esa investigación. Lo seguimos contigo, Paula, gracias.
2: Buenas tardes.
1: Lo otro en la región de Valparaíso, con estos incendios, uno en Concón, quizás es lo más grave, lo de Villa Alemana. Hay 14 máquinas quemadas allí, 14 micros, esto es una garita, un estacionamiento, ocurrió de madrugada, se está investigando. ¿Qué pasó, Belén Velázquez? Buenas tardes.
7: Hola, Rodrigo, buenas tardes. Sí, es la Bocar y bomberos quienes están realizando peritajes en este incendio que ocurre durante la madrugada en la comuna de Villa Alemana, específicamente en el sector de Peña Blanca, donde 14 buses resultaron completamente destruidos producto de un incendio que comenzó a eso de la 1:30 aproximadamente de la madrugada. Las autoridades en el lugar dicen que no se puede atribuir a un atentado esto. De hecho, Carabineros descartó la presencia, por ejemplo, de panfletos en el lugar o de alguna situación que hiciera alusión a eso, sino que una de las líneas investigativas que va tomando fuerza es un problema, al parecer, mecánico que podría haber tenido una de las máquinas, que desde donde finalmente el fuego se expande y quema 14 buses. La complejidad de esta emergencia hizo que Bomberos de Villa Alemana tuviera que declarar este incendio, concurriendo a la totalidad del Cuerpo de Bomberos de Villa Alemana con el apoyo de Quilpué y también de la comuna de Limache. La fiscal Soledad Díaz habló sobre la investigación y las diligencias que se están haciendo para poder establecer la causa de origen de este siniestro.
8: Este incendio dejó un total de 14 buses completamente destruidos, pero sin personas lesionadas. Según los antecedentes recabados por carabineros, el hecho fue alertado alrededor de las 1:30 horas cuando personal policial que realizaba patrullajes preventivos en el sector tras ser requerido por la central de comunicaciones se entrevista con el nochero del terminal, quien señaló que observó momentos antes que desde el motor de uno de los buses estacionados comenzaba a salir humo. Minutos después, el vehículo se incendió y las llamas se propagaron rápidamente hacia los otros buses que se encontraban estacionados a ambos costados.
7: Claro, entonces, como decíamos, ahí en Villa Alemana es la Bocar y Bomberos los que realiza peritajes, diligencias para poder establecer la causa y origen de este incendio que en horas de la madrugada arrasó con 14 máquinas en el terminal de buses de líneas que son más bien internas del sector de Marga Marga, acá en la región de Valparaíso. Durante esta mañana, además, otro incendio de proporciones se registró también acá en la zona, esta vez en la comuna de Concón, precisamente, donde Bomberos también tuvo que declarar este incendio que afectó a una estructura de grandes proporciones de material ligero que funcionaba o que era ocupada como CITE. Es un incendio que movilizó a cerca de 10 compañías del Cuerpo de Bomberos de Viña del Mar, perdón, y es el comandante de esta institución, Héctor Cáceres, el que entregó antecedentes de esta emergencia que no deja civiles lesionados, pero sí un bombero.
9: Bombero concurrió a una emergencia estructural que afecta actualmente una estructura de 3 niveles de material ligero. Esto es en Concón, en calle 13 con La Margarita. En el lugar se encuentran trabajando cerca de 60 bomberos con 10 unidades del Cuerpo Bombero Viña del Mar Concón. La emergencia está controlada, sin embargo, todavía queda mucha temperatura y seguimos trabajando en el lugar. Civiles lesionados no tenemos, tenemos un bombero con lesiones leves, producto de fuego. Personas lesionadas no tenemos, desaparecidos tampoco.
7: Claro, eso de respecto del incendio que esta mañana se declara en la comuna de Concón y que es atendido, ¿cierto?, por el Cuerpo de Bomberos de Viña del Mar. En este incendio declarado de Concón, como en el incendio declarado en la madrugada en Villa Alemana, donde se destruyen 14 microbuses de la locomoción colectiva, se están realizando los peritajes, las diligencias para poder establecer cuáles fueron las causas y los orígenes de ambas emergencias de grandes proporciones acá en la región de Valparaíso, aunque afortunadamente ninguna dejó lesionada.
1: Belén, muchas gracias.
7: Buenas tardes.
1: Buenas tardes. Hasta ahora el Metro de Santiago confirma que la estación Universidad Católica, línea 1, está habilitada. Ahí es donde partieron los incendios hace un rato, cerca del GAM, de la Casa Central de la Católica, precisamente, donde hubo esta agresión a los estudiantes de Solidaridad y del movimiento gremialista que estaban en el frontis del recinto manifestándose contra la marcha convocada por la CONFECH, da la impresión, o al menos haciendo ver su diferencia, y fueron atacados por una turba, a rato unos encapuchados que les tiraban como gas pimienta, me da la impresión. Bueno, les pegaron, les tiraron de todo. Esto va a ser debate de aquí en más. De nuevo, la violencia en medio de una manifestación pública. Uno mira estas imágenes y de inmediato se trae a colección las marchas o las convocatorias en torno al estallido social, precisamente ahí en Portugal con la Alameda, donde en algún momento incluso murió una manifestante producto de los fuegos de artificio de los propios cercanos, digamos, del mismo grupo en el que ella marchaba. Ahora se produce esta agresión a la gente de la universidad, que terminan guareciéndose al interior de la Casa Central ahí en el barrio Lastarria. Y se cerró hace, nada, 10 minutos, 5 minutos, el Metro Moneda. Línea 1 está cerrada sin detención de trenes. El Metro Moneda está justo donde está el Ministerio de Educación, a pasos del Palacio de Gobierno. Ahí está también la Casa Central de el metro, está la sede de la CUT cerquita y la torre Entel. Esto es pleno centro de Santiago, corazón de la ciudad. Siguen algunos conatos, algunos incidentes, siguen los tacos, los desvíos de tránsito, incluso se prendió una barricada con el material de la construcción que está ahí en el bandejón central de la Alameda en San Martín, pero fue apagado esto hace un rato por un carro lanzagua que después fue atacado, rayado, con simbología anarquista incluso por parte de algunos manifestantes.
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1: Iba a decir un bálsamo lo del deporte, pero en el camarín de La Roja no está fácil la cosa. Ernesto Contreras, buenas tardes.
12: ¿Cómo estás, Rodrigo? Está difícil en el ámbito selecciones porque hoy te traigo dos historias. La primera, la de Chile, obviamente. La segunda será la de Cristiano Ronaldo, que también se fue de la selección, enfrentado él sí públicamente con el técnico Jorge Jesús. Pero lo que nos importa por ahora es lo de Marcelino Núñez, que dejó la concentración de la selección luego de no sumar minutos ante Estados Unidos y jugar solo 52 contra Canadá. Le queda un partido a Chile el 6 de octubre en Los Ángeles, California, donde hoy viaja la Roja de Córdoba para jugar contra México. Partido ese calentito, difícil, y con una selección que viene siendo goleada y con un conflicto interno que está en ebullición. A las 14 no se pierda la historia completa de lo que está pasando dentro del camarín, pero por ahora adelantamos la molestia de un gran grupo de jugadores contra Nicolás Córdoba por la forma en la cual los expone post conferencia de prensa, post partido. Permeó mucho las críticas que hizo públicas contra Iván Román, contra Leandro Hernández en último partido y contra Darío Osorio, incluso cuestionándole el liderazgo. Dentro de toda esta molestia aparece Marcelino, quien se enfrascó en una discusión con Córdoba por este tema y por el hecho de no ser considerado luego de venir siendo titular. Ahí habría intervenido Lucas Cepeda, los ánimos se caldearon, el jugador se fue de la selección.
1: Y hay unos pechadas,
12: sí,
1: un conato mayor.
12: Y él no reconoce mucho la autoridad de Córdoba hoy en día. Se entendió con el gerente de selecciones y se fue. Y adentro no hay mucha conexión con lo que está pasando con el técnico, principalmente por la forma en la cual él expone los ripios de este equipo sin hacerse cargo de los propios. Así lo consideran y lo ven, bueno, como un técnico que es interino y que no encuentran que sea la forma correcta de exponer todo lo que ocurre ante la prensa.
1: Disculpe, Ernesto, ¿cuándo va a haber alguien que tome una decisión respecto de ese cargo?
12: Es que hay elecciones ahora a fin de año.
1: ¿Cuándo?
12: Noviembre.
1: Noviembre.
12: Elecciones en noviembre.
1: Ahí está entre otros el señor Huawei, ¿o no?
12: Señor Huawei, señor Antillo,
1: ya.
12: Candidato eterno. Hay que ver qué pasa con el lado de Milad, que va a aparecer Jorge Yungue. Pero es Huawei, Antillo, hoy los más seguros.
1: Y ahí se va a decidir finalmente quién toma. O sea, perdón, Córdoba va a dirigir en noviembre contra Colombia.
12: Dirige en noviembre contra Colombia. Después él debería seguir como encargado de las selecciones menores. No sé cómo es la motivación de los que son dirigidos por Córdoba, porque solo lo escuchan, cómo los critica públicamente, que no son tan rápidos, que no son tan potentes, cuando ellos de repente podrían decir también varias cosas de que el técnico no resuelve los partidos tácticamente y tampoco le busca una salida a estas diferencias físicas que las tenemos vistas. O sea, no tenemos que saber mucho para entender que estamos en uno o dos escalones más bajo de la élite.
1: Pero como recordábamos en la mañana, han habido otras selecciones con la mayoría de los jugadores del medio local y han jugado bastante bien en otra época, digamos en los 80, en los 90.
12: Tal cual.
1: Y en los dos años 2000.
12: Lo más peligroso es que se está normalizando mucho la derrota. Y eso no es bueno, bajo ningún punto de vista. Ya, eso con la selección. Vamos a ver qué ocurre, pero les contamos toda la interna de una Roja que ya en gran medida no está soportando mucho la conducción de Nicolás Córdoba en Estados Unidos. En Portugal hay otro lío, grandote, más mediático, porque Cristiano se fue de la concentración previo al partido que juegan en un ratito los lusos contra Dinamarca.
1: ¿Pero no es que renuncie a la selección?
12: Él no renunció por ahora, se peleó con Jorge Jesús,
1: el técnico.
12: Lo acusó de traicionero, de traidor, porque ¿cuál es el lío? Fue banca el otro día Cristiano en la victoria ante Noruega. ¿Qué pasó? Estuvo calentando durante 20 minutos y no entró Cristiano. Luego, en la conferencia de prensa, en teoría, el técnico Jorge Jesús iba a explicar por qué no jugó Cristiano y no hizo ninguna alusión. Ahí el jugador se mosqueó, se enteró que no iba a ser titular de nuevo, agarró sus cosas y se fue, acusándolo de traidor y no dar la versión que él esperaba que diera.
1: Que vaya a saber uno que conversa tiene, o tenían entre ellos dos, considerando la dimensión del personaje, digamos.
12: Lo que pasa es que en la conferencia de prensa...
1: Tal vez nos cuesta dimensionarlo.
12: Claro, porque lo que comenta la prensa portuguesa es que habría hablado el técnico con Cristiano, se habría disculpado por haberlo tenido 20 minutos calentando y no haberlo puesto. Hablamos de un tipo que probablemente está muy arriba en cuanto al ego, sí. Y también... Pero luego sale en la conferencia de prensa y en vez de decir las razones de por qué no lo puso, dice yo soy el jefe, yo tengo la autoridad acá y yo decido quién juega o no. Contraviniéndolo, está bien, pero no, en la interna no hablaron
1: de
12: otra cosa.
1: No deja de ser verdad, claro. Pero claro, es que sabes, la interna...
12: Habían acordado otra versión y el técnico salió con los pies de punta y a poner su autoridad en la mesa. Dice que Cristiano era básicamente un jugador más y sabemos que el portugués tiene un ego descontrolado, agarró sus cosas y se mandó a cambiar. Otras versiones indican incluso que lo salieron siguiendo.
1: Siendo que un tipo que no
12: para tiene que volviera.
1: Que mostrarle nada a esta altura, ¿no?
12: Es verdad. Es verdad. Y bueno, también en el Mundial lo vimos ya en un nivel decreciente.
1: Sí, pues no,
12: o sea, tampoco el Cristiano de antes.
1: No, por
12: sí, supuesto. Se vio más que un problema que otra cosa Cristiano.
1: Tuvo mala pata, Cristiano coincidió con Messi.
12: Coincidió con Messi.
1: Tal vez en otra época.
12: Y Messi fue campeón del mundo y con eso ya claro. Le sacó, por más que le haya dicho que ganar la Eurocopa.
1: Él fue campeón de Europa, ¿no?
12: Sí. Claro, y él ahora cuando terminó el Mundial dijo, para mí ganar la Eurocopa con Portugal es como ser campeón del mundo.
1: No,
12: para los griegos puede
1: no
12: ser.
1: No es lo mismo. No
12: le para los griegos no de repente. Color. Claro, entonces, es ahí la historia, Marcelino afuera, Cristiano afuera, por razones diferentes, pero los dos enfrentados con sus técnicos.
1: Ya.
12: Aunque en este caso Marcelino con uno también de los jugadores de la selección como fue Lucas Cepeda. Así oye, que a las 14 contamos toda la historia completa.
1: Ahí entre medio, ahí en desagradable la posición. Porque...
12: Discutían de fútbol y tal, y también lo otro. Cuando se produjo la discusión entre Cepeda y que Núñez, el cosa. Técnico Córdoba habría tomado en la interna una posición más al lado de Cepeda. Ya venían menos crispados y ahí Marcelino dijo, ya, yo contigo no me entiendo, yo hablo con el gerente de selección y me voy. Veremos si vuelve en algún momento Marcelino. Pero ya no con Nicolás Córdoba.
1: No, y como queda ese camarín, hay que jugar contra México, que nos tiene más ganas.
12: Nos tiene muchas ganas. Y con hartas bajas todavía.
1: Yo no sé qué equipo va a parar en México. En el Mundial, a rato jugó muy bien México.
12: Jugó grandioso.
1: Por eso
12: mundial,
1: te digo,
12: hasta
1: jugó
12: Inglaterra.
1: Por eso te digo, no sé qué equipo van a parar, pero nos tienen ganas.
12: Después nos tienen ganas.
1: 7-0.
12: 7-0. Y va a estar en Los Ángeles, en California.
1: Con su público.
12: Entendemos que va a estar lleno. Y la selección que viene con una fama, bueno, ya de selección...
1: de la rosquera.
12: Agresiva, rosquera. Está fácil sacar también a varios jugadores de quicio. Y seguramente los mexicanos, que son bien raspados y son también sí, buenos, tienen su carácter.
1: Las cosas están muy a flor de piel.
12: Cuidado con ese partido, cuidado con ese partido. Así que atento a aquello, no hay fútbol este fin de semana, solo el ascenso. Y estamos atentos a la Copa Chile, que la otra semana vuelve para la U, que inicia su llave ante Antofagasta el miércoles, y Colo Colo cierra su llave contra Puerto Montt el próximo martes. Por ahora nos entretenemos con los conflictos que hay en la selección chilena, que están más para el UFC.
1: Ya, esperando a Tabilo con Chapo Valop.
12: Oye, Tabilo con Chapo Valop, madrugada del sábado, dicen. Un Tabilo increíble, o sea, no es el Tabilo que vimos en Chile, donde no jugó muy bien.
1: Que le ganó a Paul muy bien.
12: Muy bien, y lo más increíble ayer fue la derrota a Rafael Jodar, que acá lo vimos jugar.
1: No, una máquina.
12: 6-0, 6-2 a Garín.
1: Una máquina.
12: Bueno, hoy día le metieron 6-1, 6-3 el paraguayo Vallejo, en Tokio. Así que no sé si estaba tan bien Jodar o tan mal Garín. Pero el equipo de Copa Davis de Chile no compitió a la altura contra los españoles, que ahora volvieron al circuito y no están tan bien.
1: Déjelo ir, Ernesto. Déjalo ir.
12: Sí, era el momento. Ya, chao.

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1: Hola, ¿qué tal? Muy buenas tardes, soy Jaime Quesada, la lectura de las noticias en portada noticiosa para esta presente jornada de día jueves 1 de octubre. Bienvenidos.
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1: Comenzamos con la provincia de Osorno en esta hora de la tarde. Carabineros de la Sección de Investigaciones Policiales de la Tercera Comisaría de Osorno detuvo a un hombre y una mujer, ambos adultos, por infracción de la ley 20.000 que sanciona el tráfico ilícito de drogas y otras sustancias estupefacientes y psicotrópicos. El procedimiento se realizó en un inmueble ubicado en Pasaje Río Claro, sector Ragüe Alto. En el cumplimiento de una orden de entrada, registro de incautación emanada por el Tribunal de Garantía de Osorno, en el marco de la investigación por el delito de tráfico de drogas. En el lugar, los funcionarios encontraron medicamentos de distintas dosis, entre ellos clozapam, tramadol, además de incautaron 287.000 en dinero en efectivo y dos teléfonos celulares. Ambas personas quedaron detenidas y pasarán a control de detención. Según los antecedentes policiales, la mujer mantenía medidas cautelares, arresto domiciliario total, por una causa relacionada con el mismo delito.
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1: Seguimos con más noticias a esta hora de la tarde. Inician actividades con adultos mayores por el Día de la Música Chilena en Osorno. Los detalles los entrega junto a Pablo Lara desde la provincia de Osorno para Red Acogida. Buenas tardes, Pablo.
2: ¿Cómo estás, Jaime? Muy buenas tardes. La agrupación de músicos de Osorno iniciará este domingo 4 de octubre una programación de actividades por el Día de la Música Chilena con una presentación en el Hogar Santa María dirigida a sus residentes adultos mayores. La jornada contará con la participación de la artista osornina Marilyn Bello junto a Pani Percum, además de la Orquesta de Cuerdas de la Escuela de Arte y Cultura de Osorno, integrada por 12 estudiantes y 3 profesores. Bello es conocida en el mundo artístico con el nombre de Marilyn Dolina. Destacó el sentido de realizar la actividad con personas mayores y recordó el vínculo de Violeta Parra con la recopilación de la música y las tradiciones populares. Poder entregarles un momento de diversión y distracción es súper significativo. Estoy agradecido de la instancia porque la población mayor es la que menos tiene espacio para estas iniciativas, señaló la artista. La presentación será la primera de una serie de actividades que tendrá la agrupación de músicos de Osorno desarrollada durante octubre, entre ellas mediaciones escolares, conservatorio y conciertos abiertos al público. El Día de la Música se celebra cada 4 de octubre desde el 2015, fecha en que coincide con el natalicio de Violeta Parra. Las actividades de la agrupación de músicos de Osorno cuenta con financiamiento del Programa de Apoyo a las Organizaciones Culturales Colaborativas 2026. Desde la provincia de Osorno, para la Red Regional Acogida, informó Pablo Lara. Buenas tardes.
1: Una de la tarde ya con 33 minutos, seguimos revisando más informaciones. Durante la tarde del día de ayer, en la localidad de Corte Alto, se realizó una importante reunión encabezada por el general de la zona de Carabineros de la región de Los Lagos, Jorge Valdivia, junto con la alcaldesa de Purranque, Alicia Villar Vargas. En la instancia participaron de los concejales Gabriel Cañete, Bastián Loaiza, Pablo Payehueque, Ariel Nelipán y Sandra Alvarado, Roberta Vargas, representante del senador Fidel Espinosa, Andrés Mujica, representante de la diputada Paulina Muñoz, los Cores, Carlos Chuan y Bernardo Barría, además de la directiva de la Junta de Vecinos de Corte Alto. Durante la importante reunión del general de la zona, desestimó que exista un cierre del retén de carabineros de Corte Alto, aclarando la información difundida correspondiente a una información distorsionada. Además, la alcaldesa Alicia Villar anunció la compra de 2 motocicletas para carabineros destinada a fortalecer los patrullajes y seguridad de la localidad. Seguimos revisando más informaciones en esta hora de la tarde. En mayo del año 2027 estaría finalizada las obras de la segunda etapa del Parque Alberto Hot en la ciudad de Osorno. En mayo del año 2027 estaría finalizada las obras de la segunda etapa del Parque Alberto Hot de la ciudad de Osorno. Los equipos municipales, encabezados por el alcalde Jaime Bertín, realizó una visita inspectiva de las obras de la segunda etapa del Parque Alberto Hot, comprobando que esta está avanzando acorde de los plazos establecidos. El Parque Hot habría quedado inconcluso en una parte importante, casi 2 hectáreas, que no se habrían hecho ninguna cosa. A esta hora se retomó la adjudicación. Hace un tiempo atrás, la empresa que estaba haciendo la parte final, entre ellos todo lo que es el relleno, está prácticamente terminado. Está bastante avanzado, bastante muy bien, ya que al comenzar pronto a hacer todo lo que significa en hora, va sobre todo las bases comprometidas, explicó la autoridad comunal. La obra considera la construcción de senderos peatonales y continuación de circuitos, trote, instalación de luminarias, habilitación de áreas verdes, entre otros. Tengo entendido que en el mes de mayo estaría terminado la obra como tal. Significaría para el parque y se extenderá más o menos 2 hectáreas más hasta llegar a la casa del puente San Pablo. Con todo lo que movilizó urbano, iluminación, senderos y paisajismo con plantas y otras cosas, yo creo que va a quedar muy bonito. Va a quedar terminado de forma definitiva el Parque Hot. En la ojería va por dentro de un plazo, dentro de las fechas que yo estipulé. Así estamos muy bien ejecutando y no hay problema, aseguró el alcalde de Osorno, Jaime Bertín. Con la nueva etapa se añade cerca de 2 hectáreas más al parque, consolidándose así como uno de los parques urbanos más grandes de la comuna de Osorno. Una de la tarde ya con 37 minutos. La alcaldesa de Puerto Octay, María Elena Ojeda Betancourt, junto con la jefa de gabinete, Mariana Villarruel, participaron de una importante jornada de trabajo pedagógico y articulación institucional realizada por la Escuela Rural de Islote Rupanco, junto con la directora Sandra Pérez, docente y representante del DAIM, Víctor Tape y Fresia Núñez. Durante el encuentro se abordaron distintos aspectos relacionados con el trabajo educativo y establecimiento, entre ellos los resultados del CIMSE, el diálogo integral, aprendizaje, análisis estadístico y asignaturas principales, necesidades de aprendizaje, desafío pedagógico y metas orientadas al trabajo durante este periodo. La municipalidad del espacio de diálogo y coordinación permiten conocer la primera fuente, los avances, necesidades y desafíos de nuestra comunidad educativa y fortaleciendo el trabajo en conjunto, articulación entre los establecimientos del DAIM y el municipio. También se ha aprobado el presupuesto para desarrollar el diseño de la futura biblioteca pública de nuestra comunidad.

0: Para Puerto Octay, un espacio pensado en el acceso de la lectura, la cultura y aprendizaje y el encuentro de vecinas y vecinos en el lugar.
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0: 1:00 p.m. ya con 39 minutos, vamos a la provincia de Llanquihue. Conductora murió tras choque e incendio de su auto en el peaje norte de Puerto Varas. Los detalles lo entrega junto a Iván Santana para Red Acogida. Buenas tardes.
2: Buenas tardes. Un trágico accidente vehicular se registró anoche en el acceso a la comuna de Puerto Varas, hecho que dejó a una mujer de 41 años muerta y a su hijo de 9 años internado en el hospital de Puerto Montt. El capitán de Carabineros de Puerto Montt, Sebastián Andío, señaló qué fue lo que ocurrió y qué fue lo que recibieron ellos como carabineros. Escuchemos.
3: Capitán Sebastián Andío, oficial de ronda, prefectura Llanquihue. En horas de la noche, aproximadamente a las 20-30 horas, personal policial de Puerto Varas es alertado de un accidente de tránsito. Ocurrió en el peaje norte, ingreso norte de Puerto Varas, dirección norte, en la ruta 5, kilómetro 1005, donde un vehículo habría chocado contra el pilar de dicha plaza de peaje. Al llegar al lugar, personal policial constata el fallecimiento de la conductora del vehículo, mujer mayor de edad, y a bordo del mismo vehículo circulaba un menor de 9 años. Momento antes, en horas de la tarde, personal de la subcomisaría de Reloncay, dependiente de la segunda comisaría de Puerto Montt, habría sido alertado por familiares de la víctima fatal que esta persona habría sustraído este vehículo a su padre, retirándose del domicilio claramente en condiciones no aptas para la conducción, lo cual habría causado la preocupación por parte de familiares, quienes habrían pedido la cooperación de carabineros para ubicar al vehículo y ubicar a la víctima, ya que el vehículo mantenía localización por GPS, situación que dio pie a que carabineros lograra llegar dentro de un tiempo próximo de ocurrido el accidente a la plaza de peaje donde habrían ocurrido los hechos. Como personal policial lamentamos los hechos ocurridos y en este momento se encuentra trabajando en el sitio del suceso personal especializado de la sección de investigación de accidente de tránsito para aclarar los motivos que habrían causado el accidente.
2: Cabe hacer que presente que por causas que se están investigando, la conductora habría chocado entonces con este poste de pilares de concreto en esta plaza de peaje. Inmediatamente el vehículo se incendió. Bomberos llegó también hasta el lugar para apagar el incendio y tras terminar sus faenas, en el interior del vehículo hallaron muerta a esta mujer, reiteramos, de 41 años. El vehículo es de un familiar de la conductora y los antecedentes son materia aún de investigación para Red Acogida. Buenas tardes.
0: Una de la tarde ya con exactamente con 42 minutos, seguimos revisando más informaciones. Más de 976 millones de pesos han entregado de INDAP a agricultores de la región de Los Lagos este año, con el fin de desarrollar la productividad del campo y manejo de sustentabilidad de los suelos y reactivar la economía de los rubros agrícolas. La iniciativa corresponde a tres programas que están siendo ejecutados por INDAP y que fueron financiados por el gobierno regional de Los Lagos, lo que van en directo beneficio de 1.080 familias campesinas a través de la asesoría técnica e incentivo económico. Se trata del programa Recuperación y Fortalecimiento del Manejo Sustentable de Suelos para Comunidades Indígenas y la Provincia de Osorno. Capacitación e inversiones silvoagropecuarias para tecnificación y reactivación económica para las campesinas y campesinos INDAP en la región de Los Lagos y recuperación de conservación y mejoramiento de suelos y territorio indígena para la provincia de Llanquihue, Chiloé y Palena. En estos días, los agricultores que fueron seleccionados a través del concurso realizado por INDAP están recibiendo incentivos. A esto se suma el cuadro de programa de capacitación y fomento productivo y forrajero para bovinos de carne en la provincia de Palena, que se encuentra en proceso de licitación y que beneficiará a 230 agricultores con más de 680 hectáreas de suelo fertilizado, en el cual busca establecer praderas con especies de alta producción y forraje bajo en esquemas sustentables que permitan disponer de un mayor volumen y calidad de forraje. la directora regional de

0: INDAP, Alicia Muñoz, comentó lo siguiente.
1: Estamos ejecutando 4 programas en convenio con el CORE. De estos estamos entregando 976 millones ya, que corresponden a 2 programas de suelos indígenas y un programa de inversiones. Con este tipo de ayudas o de aporte a los usuarios, estamos permitiendo que ellos logren fertilizar sus suelos, que logren maximizar sus rendimientos, que ellos puedan disponer de una mejor fertilidad de suelo, en definitiva, para obtener mayor rentabilidad de todos sus cultivos. Disponer de alimentación en periodos críticos, invernal, en verano y en todo el año, ¿cierto?, para nuestros usuarios. Y con el programa de inversiones logramos que nuestros usuarios también diversifiquen todas las inversiones que ellos tienen en sus predios o logren acceder a herramientas, a maquinarias, que en definitiva van a permitir maximizar la productividad de sus predios.
0: Por su parte, Matías Domeico, jefe de la División de Fomento e Industria del GORE de Los Lagos, señaló respecto lo siguiente.
2: Se reafirma el compromiso del gobierno regional con estos programas, sobre todo relativos al rubro del agro, también de nuestros agricultores familiares campesinos, entendiendo que esta es una actividad productiva fundamental de la región de Los Lagos que puede aportar en el incremento de la competitividad y de la productividad de la región, pero también es una actividad que está muy vinculada a las tradiciones y la identidad de la gente de la región de Los Lagos.
0: Erwin Beckman, agricultor del sector de Punta del Roble de la comuna de Ancud y fue beneficiario por uno de los programas respectivos, dijo que la alegría de poder adjudicarse un proyecto, la verdad es que son hartas las postulaciones y salir beneficiario en una tremenda ayuda. Este proyecto es del caso que fue la pinza para el tercer punto de tractor para poder acomodar los bolos y poder alimentar el ganado. Junto con esto, también dirigente con las juventudes rurales, destacó que durante mucho tiempo accedimos al crédito que tiene INDAP con una tasa de interés bastante baja, pero hace un par de años ingresamos a uno de los programas que tiene INDAP y que es Servicio Asesoría Técnica, que es un excelente programa. Hemos ido mejorando los suelos a través de los programas del CIR. Hemos ido haciendo praderas complementarias, también de todo con la finalidad de ir mejorando la calidad del ganado, mejorando la calidad de praderas y conservación de forraje. Así también, experiencias de INDAP han sido buenas, han sido muy buenas compañía, y entre ellos creen también lo que nosotros hacemos, y también eso es agradecer, dijo, cerró Beckman. Una de la tarde ya con 47 minutos. Tres mujeres fueron detenidas luego de ser sorprendidas tras una denuncia por presunta sustracción de especies desde un supermercado a Cuenta en Frutillar, en un procedimiento que involucró a inspectores municipales y carabineros. El procedimiento se inició luego de que la Dirección de Seguridad Pública recibiera una alerta por el hecho. Con las características proporcionadas por personal del establecimiento, inspectores municipales también lograron ubicar a las involucradas y posteriormente la entrega de carabineros. Las especies sustraídas fueron evaluadas más de 80.000, además de vehículos en que se desplazaban, fue retirado de circulación debido a lo que mantenían documentación vencida y conductora no contaba con la licencia de conducir, siendo trasladado en la aparente el municipio. Tras visita a la región metropolitana, el alcalde Miguel Cárdenas Barría realizó una visita protocolar al director nacional de Vialidad, Jaime Huidobro Medel. El propósito fue invitar al director a visitar Fresia para conocer en terreno el estado de los caminos y necesidades de conectividad de los distintos sectores de la comuna. La invitación fue aceptada por la autoridad buscando acercar la realidad local quienes participan en la planificación de las intervenciones viales. Durante la visita también se le invitó a acompañar a la delegación comunal y reunir el programa para este día jueves 1 de octubre con el viceministro de Obras Públicas y Transporte de Telecomunicaciones, Luis Granch. El encuentro solicitó al diputado Mauro González, aceptando por el viceministro de Obras Públicas y Transporte y Telecomunicaciones, Luis de Granch, contará con la participación del Consejo Municipal en pleno dirigente vecinales. Su objetivo será presentar las necesidades viales de Frese y abordar alternativas para avanzar en la pavimentación rural de la comuna. Una de la tarde ya con 50 minutos. La selección de los Muermos se prepara para las dos nuevas fechas para este fin de semana. Más detalle lo entrega junto a Javier Santana para Red Acogida. Buenas tardes, Javier.
3: Muy buenas tardes, Jaime. Así es, este fin de semana, Full Deportes de Radio Acogida transmitirá el partido de la fecha número 6 del campeonato regional de Los Muermos versus Alerce, acá en el Estadio Municipal de Los Muermos, donde en ambas categorías, sub-17 y categoría adulta. En ambas categorías cabe señalar que va a ser un partido bastante apretado. Recordar que en la ida, bueno, el partido en la primera fase, la primera rueda, la sub-17 empató con el Erce y la adulta empató. Entonces es un partido bastante, perdón, la adulta perdió. En un partido, va a ser un partido muy duro, va a ser un partido muy friccionado. Conversábamos con los profesores de ambas categorías y nos comentaban que ir a jugar al Erce por el ambiente, por el clima, por las barras, es bien complicado. Además, como que los árbitros se sienten presionados producto de las amenazas que reciben por parte de la gente y también de los parte de los de muchas veces de los jugadores o del cuerpo técnico. Nos manifestaban que fue un partido bastante raro lo que se vivió el partido en Alerce, y que ahora se espera la vuelta acá en un partido que le aseguro que va a ser un partidazo. El día domingo será un partido transmitido por Full Deportes de Radio Acogida, ambos partidos, el de la sub-17 y de la adulta, y felices de poder compartir y de poder llevarle a ustedes. Así que los invitamos a través del Facebook, a través de YouTube, de poder realizar este tipo de ver en su casa, en el trabajo, seguir nuestra transmisión también a través de la radio. Nos unimos completamente por esta selección, tanto en sub-17 y como adulta. Pero antes, la sub-17 y adulta tienen un compromiso clave, que es contra Puerto Montt en el Estadio Chinquihue el día sábado. Para Red Regional Acogida, informó Javier Santana. Buenas tardes.
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0: Nos vamos a la provincia de Chiloé. Un hombre de 43 años de edad, con cerca de 30 detenciones preventivas, fue detenido por personal de la CIP de la Primera Comisaría de Carabineros de Ancud en el marco de una investigación por el robo registrado durante julio en una vivienda ubicada en calle Ejército. De acuerdo con los antecedentes policiales de este hecho, fueron sustraídos especies y herramientas evaluadas aproximadamente en 2 millones de pesos. Carabineros informó que el detenido mantiene cerca de 30 detenciones por distintos delitos, entre ellos robo en el lugar habitado y no habitado, robo con intimidación, robo con violencia y receptación y también hurto. Una de la tarde ya con 53 minutos. De un total de 93 agricultores y agricultoras de Chonchi fueron beneficiarios con el Programa de Apoyo Productivo Año 2026, iniciativa que contempla una inversión superior a los 10 millones con recursos del 100% municipales. La entrega se realizó en el Cuartel General del Cuerpo de Bomberos y estuvo encabezado por el alcalde Fernando Yersun Macías, junto con el Consejo Municipal. Los recursos serán destinados a la adquisición de insumos para fortalecer actividades vinculadas por la producción y hortalizas y verduras, vinos, ajo, aves y papas. Los beneficiarios permanecen de distintos sectores rurales de la comuna, entre ellos Terao, Teupa, Laguna Mayor, Huillinco, Quinchao, Rauco, Curaco de Vilcún, Curaco de Huentenemo, Durante la ceremonia, el alcalde Oyarzún destacó la aprobación de los recursos por parte del Consejo Municipal y apoyo entregado a las familias para fortalecer sus actividades productivas.

0: Una de la tarde ya con 53 minutos. El Servicio de Salud de Chiloé reconoció la trayectoria de 25 funcionarios y funcionarios de la red asistencial que culminaron con la vida laboral y acogieron la jubilación tras desempeñarse durante años de distintas áreas de la salud pública provincial. La ceremonia reunió a autoridades, equipos de trabajo, familias, amistades en homenajearlos. Durante la jornada, entre ellos reconocidos, hubo profesionales médicos, matronas, nutricionistas, trabajadores sociales, técnicos auxiliares, funcionarios del área administrativa, mantenimiento, alimentación, laboratorio y servicio general. En el Hospital de Quellón fueron reconocidos Luis Almonacid Morales, Eliana Barrientos Muñoz y Camelia Cavieres Parragués, mientras que en el Hospital de Ancud recibieron el homenaje a Amandina Barría Astorga, Rosa Ivette Molina Báez, Ricardo Ule Catalán, quienes también completó más de 44 años de edad de trayectoria vinculada al funcionamiento de las cadenas del establecimiento. Por otro lado, el Hospital de Castro concretó 14 de los reconocimientos correspondientes a trabajadores del área como mantenimiento, pediatra, laboratorio de alimentación, maternidad, pabellones, rehabilitación también quirúrgica, administración. Entre ellos estuvieron Mauricio Bamondes Calman y Pablo González Cruces, ambos de la unidad de mantenimiento con más de 3 décadas de trayectoria. También fue reconocida Ana Graciela Calixto Hernández por su labor de pediatra y unidad de tratamiento intensivo pediátrico. En el Hospital de Achao, en tanto, fueron reconocidos Jimena Mancilla Pozo, Humberto Velázquez Toledo, mientras que Pamela Caleta Ballesteros, Valeria Macías Vera y la doctora Danía Yucán Romero recibieron el reconocimiento por su trayectoria vinculada a la Dirección de Servicios de Salud de Chiloé. Durante la ceremonia, el director de Servicios de Salud de Chiloé, Francisco Camilo Díaz, destacó los años de compromiso y funcionamiento con la red asistencial y actividades. También incluyó la intervención musical y trompetista y formador de jóvenes talentos, Cristian Hotma. Seguimos avanzando con más noticias a esta hora de la tarde. Algueras de Chiloé se convierte en científica para potenciar la economía de sus familias bajo de Lapquenche. Un nuevo episodio de la serie documental de la zona de resguardo muestra cómo la protección del mar bajo la ley Lapquenche permitió a una comunidad de aguas crear un laboratorio de aprendizaje técnico de producción de algas para potenciar la economía y de sus comunidades. En este laboratorio funciona como parte de la administración del espacio costero Marriamo del puerto en Caullín, en las costas de Ancud, donde las comunidades dependen del mar como fuente de trabajo y alimentación y recolección de algas como actividad tradicional desde tiempos ancestrales.
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0: A esta hora presentamos el informe del tiempo, lo vamos a la región de Los Lagos. Bueno, a esta hora tenemos una condición actual de 15 grados, nublado y probables precipitaciones en la tarde. Para este día viernes 2 tenemos una mínima de 9, una máxima de 12 grados, cubierto y lluvia y probables tormentas eléctricas para la tarde-noche. Para el día sábado 3 tenemos una mínima de 7, una máxima de 11 grados, cubierto y lluvia. También revisamos el informe del tiempo en la provincia de Llanquihue. A esta hora tenemos una condición actual de 15 grados, cubierto y lluvia. Para mañana 2 de octubre tenemos una mínima de 8, una máxima de 13 grados, nublado y chubascos. Para el día sábado 3 de octubre tenemos una mínima de 7, una máxima de 11 grados, nublado y chubascos. También revisamos el informe del tiempo en la provincia de Chiloé. A esta hora tenemos una condición actual de 14 grados, nublado y chubascos. Para mañana 2 de octubre tenemos una mínima de 7, una máxima de 13 grados, cubierto y lluvia. Para el día sábado 3 de octubre tenemos una mínima de 7, una máxima de 11 grados, nublado y chubascos. Bueno, así estamos presentando el informe del tiempo a esta hora de la tarde. Y aquí llegamos con Portada Noticiosa. Continúe la programación de Radio Acogida. Buenas tardes.
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0: Muy buenas tardes. Aquí comienza su espacio de avisos y mensajes a esta hora en el 100.9. Ponga mucha atención. Atención, se arriendan dos cabañas, cada una de tres dormitorios, completa, individual, sector Mantilhue, sector Piso Pisué. Para mayor información, contactarse al 99-24-46-535 o también se puede comunicar al 94-26-73-752. Reiteramos, se arrienda dos cabañas, cada una de tres dormitorios, completa, individual, sector Mantilhue, sector Piso Pisué. Para mayor información, contactarse al 99-24-46-535, también se puede comunicar al 94-26-73-752. Se busca trabajo para hombre o mujer. Teléfono de contacto es el 95-83-93-487 o también se puede comunicar al 98-19-48-885. Se arrienda una cabaña para una persona. Para mayor información, contactarse al 99-96-91-285. Atención, se arrienda una cabaña para una persona. Para mayor información, contactarse al 99-96-91-285. Se busca trabajo como cuidador de parcela, cortar pasto, hacer leña. Teléfono de contacto es el 95-79-56-396. Reiteramos, se busca trabajo como cuidador de parcela, cortar pasto, hacer leña, trabajos varios. Teléfono de contacto es el 95-79-56-396. Es todo cuanto a avisos y mensajes.
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5: Son las 14 horas.
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¿Cómo están? Un gusto en saludarlos. Muy, pero muy buenas tardes. Buenas tardes a todos y a todas. Bienvenidas, bienvenidos al Cantar Ranchero de la Red Acogida. Estamos en vivo y en directo hasta las 4 de la tarde. Y queremos mandar un gran saludito a todos los adultos mayores por estar en su día. ¡Feliz día a todos los adultos mayores! Un saludito para todos los que nos escuchan a esta hora de la tarde y también a todos los asistentes de la educación que hoy día sí están en su día. Un feliz, feliz, feliz, feliz día para adultos mayores y para los asistentes de la educación. Les mandamos un abrazo gigante, fraterno, a todos y cada uno de ustedes por acompañarnos en esta jornada de la tarde. Y hay que bailar, y hay que gozar, porque esto dice así, así, así nomás.

Saludos a toda la gente que nos escucha a esta hora de la tarde. Sí, oiga, con todo, si no, ¿para qué comenzar con el ánimo que nos caracteriza, por supuesto, a esta hora de la tarde? ¡Suelta! Oiga, saludamos a Rosario, que está en la sintonía de la radio a esta hora de la tarde. Aquí comienza la tarde, la tarde, la tarde, la tarde. Y arriba las manitos, porque ya llegamos, para hacerlos felices, juntos a El Cantar Ranchero. Seguimos con música entonces a esta hora de la tarde. Oiga, tengo muchos temas solicitados que nos vienen a acompañar a esta hora de la tarde. Mira, dice por acá, hola Javi, ¿cómo estás? Gusto en saludarte. Quiero que saludes por favor a Amalia Oyarzún, que hoy día está de cumpleaños. Quien lo saluda es su sobrino, lo quiere mucho, su sobrino pequeñito, que con mucho cariño está junto a nosotros, ahí, que siempre está junto a nosotros y quieren saludarla. Así que un feliz cumpleaños para ti, que cumplas muchos, pero muchos, pero muchos, pero muchos años más. ¡Y vuelve! ¡Vuelve con él!

felices, ¿ah? De poder compartir con ustedes, de poder estar con ustedes, de que nos llamen, de que nos escriban, de que nos saluden a esta hora de la tarde. Los invitamos a saludar a su prometida. Si no te... Oiga, amigo mío, ya, párame la música un ratito, párame la música.

0: Una pregunta muy, muy cierta. Lo que yo no entiendo, amigos míos, es, ¿les entregaron las flores amarillas o el Hot Wheels?
1: ¡Sí, señores! ¡20 años!
0: ¿Me pueden explicar por qué se entrega Hot Wheels? No entiendo.

0: Mira, se regalan carritos Hot Wheels cada 30 de septiembre como una muestra de afecto para los hombres, creada en las redes sociales como una supuesta tradición.
1: Radio Acogida indica la hora.
2: Son las 14 horas y 29 minutos.
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0: de infieles.
1: Ay, ay, ay.
0: Como dice Bombo Fica,
1: ¿ya?
0: El que nace lacho y el que nace infiel muere así. Lacho e infiel.
1: Señora, ¿quién le hizo tanto daño, señora? ¿Qué pasó, señora? ¿Por qué está tan enojada, señora?

Oye, pero vamos con más mensajitos que nos van. Dicen, esos que trabajan en la construcción, esos son letales, no. Oiga, amigo mío, ¿y qué pasa si yo tengo un amigo que trabaja en la construcción y es DJ?

más mensajitos que nos van llegando hasta ahora al WhatsApp de la radio. Mira, acá como cuatro personas nomás escribieron los locutores. Votan a Daddy Hombre. Pero no, es imposible. Yo se lo digo el tiro, es imposible. Porque nosotros acá no vemos a nadie. ¿Cómo vamos a hacer nosotros? Escúcheme, párame la música porque a mí me da rabia estos comentarios malintencionados. ¿Sí? Malo. No, párame la música, te dije. Esos mensajes malintencionados que uno dice, no, los locutores aquí, pero si nosotros no hablamos ni vemos a nadie. Nosotros aquí estamos solos, mira, estamos, yo estoy solo hablando solo aquí, estoy viéndome en el espejo y me digo, puta, que soy lindo. Pero eso es un detalle, un detalle. Pero a lo que voy yo es que mucha uno se pregunta y dice, oye, los locutores, si no estamos con nadie aquí, yo me voy a volver loco, amigo mío, hablando. Yo le voy a contar un secreto, yo hablo solo. Yo hablo solo.

0: Y la gente también opina igual, pero
1: no todos, porque los que son casados, obvio que no, pues los que son casados, no. Pero yo encuentro que, pucha, oh, Claudito, tú que estás soltero y que estás escuchando la radio,
0: yo creo que sí, ¿o no?
1: Puede ser o no, no sé, o sea, tampoco te estoy diciendo que sea. No, esto ya se acabó el programa ya. Se acabó el programa. Ya, pero quedamos entre se compartían ahí los choferes de buses con los taxistas. Ay, ay, ay. Y quedamos claro ya que los locutores ni una posibilidad, porque estamos solos aquí, estamos hablando con nadie. Estamos hablando que los que tienen como contacto directo con las personas, por eso es que ellos son mucho más ya. Hay uno aquí que me... No. Yo digo esa profesión que son así y me echan, ¿eh? Me echan, me funan, no. Compórtense, oiga, compórtense. No lo puedo decir, no lo puedo decir. Me puedo ir hasta preso. Ya, vamos a la música a bailar. Vamos a bailar, vamos a gozar, vamos a bailar, vamos a gozar.

0: sí que está bueno. ¿Existe alguien así o no?
1: Oye, chica,
0: ¿cómo?
1: Vacilona.
0: Se va a enojar. Se va a enojar nuestro amigo que es taxista, que es DJ, que ha animado. Se ganó toda la lotería, el hombre. Toda. Pero no vamos a decir su nombre. Para nada.
1: Oye, chica, vacilona. Ven que haremos el amor.
0: Oiga, pero hablando súper en serio, ya cambiemos ahí el tema de conversación un ratito. Sí, quisiera para reírnos un ratito. Oiga, pero antes, amigo mío, para los que, no sé, son del 2002, 2003 para abajo, que ya tenía, no sé, pues 25 años el 2002, o que ahora tiene, no sé, pues de 35 para arriba. O de 30. Ya, pongámosle de 30 para arriba. Aunque yo 25. Ya, pongámosle de 26. No, es que en mi tiempo ya habían teléfonos. O sea, no habían. Ya estaba de moda el WhatsApp, el Instagram. Pero ¿qué podríamos mandarle? A ver. Espérenme un ratito. Vamos a la teléfono. ¡Aló! ¡Aló! ¡Aló! Buenas tardes.
2: Llamo para darle un saludo a don Armando Mancilla, que está cumpliendo año y 10.
0: Armando Mancilla, oiga, ¿de dónde es Armando?
2: De acá, de Los Muermos.
0: De Los Muermos, ¿quién lo saluda?
2: Su nieta Belén y toda su familia.
0: Su nieta Belén y toda su familia.
2: Sí. Y su esposa María Torres también.
0: Ah, la esposa ahí tiene que marcar territorio al tiro, sí, pues. ¿Y su esposa cuánto?
2: María Torres.
0: María Torres, ahí está. Oiga, ¿con alguna canción?
2: Y el del signo Libra.
0: Ay, ay, ay. Ya, pues no hay problema, que estén bien, pásenla bien, ¿ah?
2: Ya, gracias.
0: Chao, chao. ¿Vieron ahí? Esa mujer ahí que dijo, ¡y María Torres! ¡Y María Torres! ¿Usted lo escuchó? ¿No lo escuchó? Esa es una mujer empoderada, pues. Porque, claro, ahí su nieta le dijo, y Belén y toda su familia, ¡y su esposa! Así que, muy bien, don Armando. Feliz cumpleaños. Ya nos vamos con su canción. Yo le venía comentando, ya, que tenga más de 25, tenga más de 30 años, ya, 30 años, listo. Pucha, yo no sé, pero antes se veían los gallos, ¿no? Yo encuentro, antes como que, en la época más allá, de más años, yo creo que ahí se veían los gallos porque tú sí o sí tenías que, no sé, porque llamarle la atención a una persona por cómo eres. En persona tenía que hablarle, en persona tenía que ir, sacarla a bailar. En cambio, ahora es todo tan fácil.
3: ¿Cómo dice?
0: Pero, y para hombres y para mujeres, ya después no digan nada. Pero a lo que voy yo es que, no sé, pues antes no había, cuando no había teléfono, por ejemplo, cuando estaba el SMS, mírala. Cuando tú tenías ahí, y era como que ya... Iba a una fiesta, a X, en tal parte, iba a ir para allá. Y si te gustaba alguien, tú tenías que hablarle, tenías que pedirle dónde vivía. Y después tenían que hacer maravillas para poder hablar un ratito, porque sea, porque no había plata para el SMS, po, porque era caro.
4: La gatita corría.
0: Entonces, antes era da gusto, po. Antes, por ejemplo, yo no podría vivir antes. Yo. Porque uno es tímido con las mujeres, po. No, pero ¿por qué te ríes si es verdad? Pero yo me saco el sombrero por la gente de antes. Que tenían que ellos lucirse, tenían que ellos sobresalir, su personalidad. Ellos tenían que, pucha, tenían que hacerlo bien. Ahora no. Ahora te pueden hasta pillar, pues antes no te podían pillar, pues. Ahora te sacan fotos, jodiste, Yo creo que yo nací en el año equivocado. ¡Vamos a bailar! A esta hora de la tarde aquí en la red acogida. Sigamos, oiga, saludito a Armando Mancilla de Los Muermos, que está de cumpleaños. Lo saluda su nieta Belén y toda su familia. Y por supuesto, su esposa María Torres, con una linda canción. Armando, feliz cumpleaños, que la pases bien. Disfruta de la vida, ríete de las cosas sencillas. Y pásalo bien, por sobre todas las cosas, con tu linda familia. Un abrazo gigante, amigo, que cumpla muchos años más. Un abrazo gigante. Y yo creo que esta canción te paras. Mira, y si no te puedes parar, no sé, pero la bailáis igual nomás.
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0: Y la bailamos todos juntos arriba porque esto dice.
3: Yo quiero que este clásico lo cantemos todo y con ganas, ya. Porque es el clásico de los rancheros de plata esta noche, ¿ok? En la voz original del gran Ricardo Gómez, esto suena más o menos así, dice.

Fuerte el aplauso para don Armando Mancilla, que está de cumpleaños. Ah, un saludito para él y toda su linda familia. Vamos con más música, seguimos bailando y recordando. Y si están tomando, salúdame por mí. Uno está trabajando. Y...

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1: Son las 14 horas y 59 minutos.
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Qué buena música esta hora, pues. Ah, buenas canciones acompañándote en esta tarde. Sí, pues esta tarde junto a quienes nos acompañan en esta sintonía de la radio acogida. Seguimos con música a esta hora de la tarde.

0: en Acosta.
1: Qué buena canción a esta hora de la tarde, jueves 1 de octubre, 3:20. Juana, muéstrame el chancho, dime que lo quiero ver. Oiga, saludos a Cristina, que está en la sintonía de la radio y quiere escuchar a los Sabanales.

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1: Son las 15 horas y 29 minutos.
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3 de la tarde con 40 minutitos, en este día jueves primero, 3:40, aquí en la red acogida, acompañándote por supuesto junto a nuestros auspiciadores, que lo hemos estado dando también a lo largo del programa. Jueves primero de octubre, que octubre sea muy bueno para ustedes, Un abrazo muy, pero muy grande a toda la audiencia de la radio, a la gente que nos escucha, que nos sintoniza a esta hora de la tarde en este jueves primero. Un abrazo muy, pero muy grande a todos y cada uno de ustedes por escucharnos y por sintonizarnos a esta hora de la tarde. Yesenia, aquí está tu tema.

Oiga, ahí estaba, cuéntale, 3 de la tarde con 45 minutitos, aquí en la Red Acogida, en vivo, acompañándote, por supuesto, hasta las 4 de la tarde.

Y nos despedimos en esta jornada. Muchas gracias a todos por la enorme sintonía. Nos vemos mañana en una nueva oportunidad, en un nuevo programa de, por supuesto, de El Cantar Ranchero. Buenas tardes para todos, para todas. Chao, chao.

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1: Son las 15 horas y 59 minutos.
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¿Cuántas personitas nos llamar diariamente? Comenzando este programa de la medicina tradicional chamánica de los verdaderos curanderos indígenas. Saludos de mi hermano Tarcisio, siempre nosotros ayudando, fortaleciendo a la vida de cuantas personas que lo necesitaron. Saludos de nuestro grupo de chamanes, de Rómulo, de Mapuro, del Taita Saturnino, del Taita Mantayanay, del Taita San Jacinto, del Taita Luis, de Tumaco, de quien les hablar Nocralá, de Tarcisio, de 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vivir en sana paz? Por ejemplo, la suerte. Hoy quiero decir que muchas personas me llaman que la suerte se les estancó. No es que le vaya mal, es que nada avanza, trabaja, se esfuerzan y todo queda igual. Yo siempre les decir que hay varias cosas que usted tener que poner cuidado. Los negocios se caen justo cuando ya iban a cerrar. El dinero le llega, pero se le va sin saber en qué. Se sienten cansados desde que se despiertan sin motivo y casi nadie lo nota a tiempo. Y ojo, no todo estancamiento es cosa espiritual. A veces es una decisión que se ha propuesto mucho tiempo. Porque, eso sí, hay que distinguir dos de las señales. ¿Qué es lo que pasa en su vida? ¿Hay algo negativo o hay algo que usted está dejando pasar hace mucho tiempo y se estancó? Hay situaciones que usted tiene que analizar, pero también saber que existe a veces más la maldad que la propia caridad. Y personas malintencionadas que utilizar hasta la sombra de la noche para dañar al semejante. 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

0: Habla con David Fernández.
1: David Fernández, usted vino acá donde los indios, donde los chamanes.
0: Sí, yo pude venir donde los indios chamanes.
1: ¿Usted cómo venía?
0: Bien confundido, bien... Bueno, la verdad, súper complicado porque no sabía para dónde ir encauzando mi vida.
1: ¿Y vio los cambios en el proceso desde que hizo con nosotros?
0: Desde la primera vez que empezamos este trabajo sentí cambios de forma inmediata. Y lo que me hizo tener fe en esta sesión, en este trabajo.
1: Usted acabó de decir la palabra mágica, tener fe. La persona cuando confía en nosotros le va muy bien. Cuando confía en los chamanes, en los indios, nos deja ayudarlos a hacer trabajo. Nos deja ayudarlos a abrir los caminos. Y primeramente es la felicidad, la salud y la prosperidad, que es lo que debemos abrir. ¿Usted vio todos los cambios?
0: Sí, los he notado y la verdad me ha sorprendido bastante.
1: ¿Usted qué le diría a los radioescuchas?
0: Muchas veces uno no tiene la respuesta a ciertas dudas o las soluciones a todos los problemas, y si tienen fe, fe sincera, fe real, que los busquen. Que busquen a los indios y que ellos los van a ayudar.
1: Amén.
0: Amén.
1: ¿Usted nos recomendaría?
0: Sin duda, lo recomendaría.
1: Amén. Gracias por su testimonio y por los cambios y por haberse dejado guiar.
0: Gracias, hermano.
1: Primeramente con la mano de Dios.

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1: Bienvenidos, bienvenidas a La Tarde para Todos de Radio Acogida. 4 de la tarde con 12 minutos, 4 de la tarde con 12 aquí en la Red Acogida. Sean todos bienvenidos, bienvenidas, hasta las 7 de la tarde. Te acompañamos.

4 de la tarde con 18 minutos, 4 de la tarde con 18, a esta hora aquí en la red acogido. Oiga, y en noticias que llama la atención en el mundo, dice, un curioso momento se registró en Perú durante una transmisión en vivo en una comuna de dicho país, donde el operador de radio se quedó dormido mientras estaba al aire, ¿sí? Escuchó bien, en una transmisión a través de las redes sociales. Aparentemente, ante la situación, el conductor intentó varias veces despertarlo y continuar con normalidad el programa, destaca la prensa internacional en estos momentos. Informaciones que están, que destaca la prensa en un día como hoy, en un día muy tranquilo en diferentes situaciones, por lo menos acá en nuestras comunas, pero con estas noticias lamentables que ocurrieron durante la noche ya en ingreso a Puerto Varas, por ejemplo, un accidente hoy día entre Maullín y Puerto Montt, a tener mucho cuidado, mucha precaución a todos nuestros auditores y auditoras que nos escuchan a esta hora, que transitan por diferentes carreteras, de nuestro país. Mucha precaución, manejar o tratar de manejar siempre la defensiva para evitar cualquier tipo de accidente, así que depende de ustedes nomás. A lo mejor uno puede ir bien, puede estar bien hacia la ruta, pero no sabes quién viene al frente, entonces por eso también hay que tomar conciencia y cuidar la vida por sobre todas las cosas.

4 de la tarde ya con 25 a esta hora. Oiga, como lo veníamos comentando, conductora murió tras choque e incendio de auto en el peaje norte de Puerto Varas. Un trágico accidente vehicular se registró la noche de ayer, miércoles 30, en el acceso a la comuna Puerto Varas. Hecho que dejó una mujer de 41 años fallecida y su hijo de 9 años internado en el hospital de Puerto Montt, pero no en estado de gravedad. Fue una situación bastante rara, o confusa, como usted quiera. Esto, producto de lo siguiente, hubo algún tipo de problema con algún familiar, ya, en la cual tomó esta mujer a su hijo y lo llevó a un vehículo, según los antecedentes que han entregado a la prensa, y venía en una persecución controlada por parte de carabineros. Una gran velocidad impactó lamentablemente este concreto que hay por ahí donde están los peajes, y hoy día se daba a conocer un video de una persona que no se sabe quién fue, pero fue una de la primera persona en llegar al lugar, el cual tenía una cámara en alguna parte de su cuerpo. Puede haber sido unas gafas, que ahora las gafas tienen cámara o algo por el estilo. Y se notaba que sabía mucho, porque cuando llegó el vehículo recién estaba comenzando con un principio de incendio. Ahí, bueno, claramente no muestran cuando sacan a las personas, pero se informó que sacaron tanto a la mujer como también a este niño de 9 años. A la mujer le tuvieron que hacer reanimación porque estaba en paro cardiorrespiratorio, y lamentablemente, pese a largos minutos de tratar de reanimarla, no pudo ser así y finalmente falleció en el lugar. Hay que esperar también, por supuesto, tener todos los antecedentes, pero estos son los antecedentes que se llevan hasta el momento encontrados y que han entregado a la luz pública también. Hay hartas cosas que, o harto que se ha hablado, pero no se puede decir lo extraoficial, solo lo oficial, que es lo que le estamos comentando en estos momentos. Son las 4 de la tarde con 27 minutos. Saludamos a toda nuestra audiencia, a toda la gente que nos escucha y nos sintoniza a esta hora a través de la 101.3 y 92.1.

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1: Son las 16 horas y 29 minutos.
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4 de la tarde con 48 minutos, seguimos leyendo diferentes informaciones. Oiga, media tonelada de salmón robado fue hallado en venta en Mercado Ángel Mo en Puerto Montt. Así es, porque con la detención de 5 personas por su presunta participación en el delito de receptación, además de la recuperación de aproximadamente media tonelada de salmón, cuyo evalúo preliminar son de 9 millones de pesos, culminó una investigación desarrollada con la sección del OS9 de Los Lagos de Carabineros, en coordinación con la fiscal local de Puerto Montt. La investigación se originó luego de que personal policial concurriera hasta las dependencias de una empresa salmonera ubicada en el sector Los Pinis de Puerto Montt, tras recibirse una denuncia por la sustracción de productos desde sus instalaciones. Como resultado, se pudo ubicar los productos del mercado Ángel Mo de Puerto Montt, procediendo a la detención de 4 hombres y una mujer, 3 de nacionalidad chilena y 2 venezolanas, quienes fueron puestas a disposición del Ministerio Público para su formalización. En otras informaciones, a esta hora de la tarde, para ir acompañándolos en esta jornada de la tarde, concejala de Puerto Montt se encuentra enfrentando un delicado estado de salud. Un difícil estado de salud se encuentra enfrentando la concejala de Puerto Montt por el Partido Republicano Montserrat Müller, según dieron a conocer desde el municipio. Todo esto a través de una publicación donde informaban a la comunidad una cadena de oración por su pronta recuperación. Como municipalidad enviamos nuestra fuerza a nuestros mejores deseos de recuperación a la concejala Montserrat Müller, quien atraviesa un delicado estado de salud acompañada de su familia y seres queridos, escribieron en su página de Facebook. La publicación señala además que desde el municipio y el Consejo Municipal de Puerto Montt estamos atentos a su evolución y esperamos verla pronto nuevamente con nosotros, asegurando su convicción que prontamente estará de regreso en sus funciones edilicias. Vamos con más música a esta hora de la tarde, acompañándolos. Un poquito de reggaetón antiguo nunca viene mal, ¿ah? ¿Eh? Sí, pues nunca viene mal. Además son las 4 con 51 minutos.

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3: Son las 17 horas.
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Hola, ¿qué tal? Muy buenas tardes a todos nuestros amigos auditores, quienes ya comienzan a sintonizar lo que es la tarde para todos. Claro que sí, en este día de hoy, día jueves, un jueves un poco más corto va a ser. Usted se preguntará por qué. Bueno, tenemos programa cristiano de 6 a 7 de la tarde, como todos los jueves. Hoy día jueves primero de octubre ya. Así que un saludo cordial y afectuoso para quienes nos siguen a través de la señal online y también a través del 100.9. Vamos de inmediato a revisar el informe del tiempo. Vamos a ver cómo se viene para estos próximos días acá en la región de los lagos el tiempo. Bueno, a esta hora tenemos una condición actual de 16 grados, nublado y probables precipitaciones en la tarde. Para el día viernes 2 tenemos una mínima de 9, una máxima de 12 grados, cubierto y lluvia. Para el día sábado 3 tenemos una mínima de 7, una máxima de 11 grados, nublado y chubasco con probables tormentas eléctricas para la tarde-noche del día sábado. Para el día domingo 4 tenemos una mínima de 8, una máxima de 13 grados, nublado y chubascos. Bueno, este fin de semana, por lo que se prevé, va a ser bastante lluvia. También hoy día comenzaría la lluvia en la noche, chubascos el día de hoy. Mañana viernes 2, nublado y chubasco. Sábado 3, nublado y chubasco con probables tormentas eléctricas. Y el domingo continúa la lluvia, nublado y chubasco. Bueno, así estamos presentando el informe del tiempo presentado por la Dirección Meteorológica de Chile. Le vamos a estar acompañando, reiteramos, hasta las 6 de la tarde, una hora le vamos a estar acompañando con la grata programación de la tarde para todos.

Así estamos disfrutando de la grata compañía, claro que sí, lo que es la tarde para todos en este día de hoy. Vamos a quedarlos con otro tema musical para seguir avanzando en lo que es la tarde para todos.

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1: Son las 17 horas y 30 minutos.
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0: Así estamos en esta hora de la tarde para todos, claro que sí, cuando ya son las 5:55 de la tarde con 44 minutos, 5 de la tarde con exactamente ya con 44 minutos en este día de hoy. Bueno, contarles que, bueno, este fin de semana, bueno, por lo que se prevé, bastante lluvia para hoy día, jueves 1 de octubre, nublado y chubascos débiles para el día de hoy. Para este día viernes 2 tenemos una mínima de 9, una máxima de 13 grados, cubierto y lluvia. Para el día sábado 3 tenemos una mínima de 7, una máxima de 12 grados, nublado y chubascos, con probables tormenta eléctrica para el día sábado. El día domingo 4 tenemos una mínima de 8, una máxima de 12 grados, nublado y chubascos. Bueno, así estamos presentando el informe del tiempo también a esta hora de la tarde acá en el 100.9 Radio Acogida. Continuamos hasta las 6 de la tarde. Ya se viene el programa Cristiano Cristo en la Peña. 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
2: Son las 17 horas y 54 minutos.
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15: Muy buenas tardes, en esta hora les saludamos en el nombre de nuestro Señor y Salvador Jesucristo, dando gracias al Señor por su misericordia, gracias al Señor por la bondad que ha tenido con cada uno de nosotros. Él ha sido bueno, Él ha sido fiel, Él ha sido verdadero. Damos gracias al Señor junto a mi esposo Alejandro, que estamos un Amén. Día jueves más transmitiendo el programa Cristo en la Peña. La semana pasada no pudimos llegar hasta aquí, tuvimos un compromiso, pero damos gracias al Señor por su amor, por su bondad. Él ha sido fiel, Él ha sido bueno, a pesar de nuestro... nosotros siendo malos pecadores, de nuestra falencia como ser humano, Él ha sido fiel. Y damos gracias al Señor porque Él es bueno. Gracias al Señor por la vida, la salud que nos regala. Gracias por la vida de Jaime, que en una tarde más nos acompaña. Y poder transmitir el programa, poder transmitir la palabra de Dios, que pueda esta tarde caer en buena tierra. La palabra de Dios dice que es una semilla y que caerá en buena tierra y ella hará lo que tiene que hacer, porque la palabra de Dios no vuelve vacía, dice su palabra. Así que damos gracias al Señor por su misericordia, porque Él ha sido fiel, bueno, todopoderoso, glorioso, bendito, vencedor, Rey del cielo, de la tierra. No hay otro Dios como nuestro Rey de la gloria, no hay otro Salvador, no hay nadie que nos pueda ayudar, no hay nadie que nos pueda sanar, no hay nadie que nos pueda bendecir, no hay nadie que nos pueda fortalecer en los tiempos que nosotros vivimos. El Señor solamente puede cambiar al hombre, a la mujer, a través de su Espíritu Santo. Es el único que puede cambiar y transformar el corazón del hombre y de la mujer. Y nosotros damos gracias porque un día Él tuvo misericordia de nosotros, nos miró con ojos de amor y misericordia, y Él ha sido con nosotros durante mucho tiempo, fortaleciéndonos, sanándonos en el tiempo difícil y ayudándonos cuando somos débiles. Y vamos a orar y decimos: Padre nuestro que estás en el cielo, en el nombre de Jesús te damos gracias. Te glorificamos, te exaltamos, damos gracias por tu inmenso amor. Gracias porque tú nos has guardado hasta aquí, Señor. Gracias porque tú nos has fortalecido los días débiles, los días que nos hemos sentido enfermos, Señor, cansados. Tú nos has fortalecido, Padre. Gracias por tu amado Hijo Jesús. Gracias por la gente que está escuchando a través de la radio, Señor. Y pedimos que tu Espíritu Santo nos dirija. Tú eres el Dios que puede cambiar, transformar cada vida, cada hogar, cada familia. Tú eres el Dios que sana, que restaura. Tú eres el Dios todopoderoso, invencible, invisible, el Dios omnipotente, omnipresente, el Dios que todo lo puede, el Dios que todo lo sabe. Gracias, Padre, porque tenemos un Dios grande y podemos ir ante tu presencia por la gracia de nuestro Señor y Salvador Jesucristo, que murió por nosotros en un madero de la cruz, y en esa cruz nos dejó un camino, y sabemos que Él es el camino y la verdad y la vida, y te damos gracias. Gracias por ese amor incondicional que Cristo Jesús tuvo para con nosotros, que tomó forma de siervo y, Señor, y se hizo obediente hasta la muerte y muerte de cruz, dice tu palabra. Gracias por tu inmenso amor. Gracias, Padre. Gracias en el nombre de Cristo. Bendice este programa, bendice la radio audiencia, bendice la vida de Jaime, bendice a nuestra familia, Señor. Señor, gracias porque en todo tiempo tú has sido nuestro socorro y nuestro refugio. Gracias por tu amor y tu bondad. Y nosotros, Señor, te pedimos que tú nos guíes, nos dirijas a través de la alabanza, a través de la palabra, y pongas palabra en nuestros labios, y santifícanos en tu amor y tu bondad, Padre, por amor a Cristo Jesús. Amén y amén. Gracias, Señor. Bueno, decimos que bueno es Dios y para siempre es su misericordia, dice su palabra. Bueno el Señor y para siempre es su misericordia. Si no fuera por la bondad de Jehová, nosotros estaríamos muertos, estaríamos perdidos. Pero por su inmenso amor y su misericordia, nosotros tenemos vida, tenemos salud y podemos decir que Cristo vive y reina. El mandato del Señor es ir y predicar el Evangelio a toda criatura. Nosotros debemos predicarlo. Ayúdenos al Señor. Dice su palabra que la misericordia de Dios es grande y se extiende cada día para cada uno de nosotros. Hoy no son sus fuerzas que la hizo levantarse, no son sus fuerzas como ser humano, no es como usted cree, es la misericordia de Dios. Para todo ser humano, para todo ser viviente, es la misericordia de Dios que nos da aliento de vida, porque Él sopla vida y quita el hálito de vida. Solamente Él tiene el poder para darnos vida y de darnos fuerza y ayudarnos y sanarnos, restaurarnos, levantarnos, fortalecernos en los tiempos más complicados que podamos vivir. Si tú estás viviendo un tiempo complicado, te invitamos a confiar y a tener esa fe, esa convicción de ese Dios todopoderoso que creó los cielos y la tierra, que hizo todo lo que hay en esta tierra y en este mundo, que creó con todas sus maravillas todo nuestro ser, nuestro cuerpo, nuestro ser. Tiene infinidades de cosas maravillosas que ningún científico, ningún médico podría crear. Solamente la mano poderosa del Creador del cielo y de la tierra nos creó con tantas maravillas. Nos creó con unos ojos, nos creó con oídos, con un olfato, con una boca para hablar, con manos, con pies. Nos creó con un corazón, con un espíritu, nos creó el Señor para la gloria de su nombre, para exaltar, para glorificar y bendecir al Dios que todo lo puede, al Dios de nuestra salvación, al Dios de Israel, al Dios que creó los cielos y la tierra, el mar y la fuente de las aguas, que creó esa flor tan maravillosa que nosotros podemos ver una rosa, un lirio, un jacinto, podemos ver un tulipán, qué maravillosos sus colores, podemos ver multicolores de flores, y todos son especiales y todas son diferentes y fueron creados por la misma mano, por el mismo Creador que te creó a ti y a mí. Nosotros no venimos de un mono, como dicen muchos por ahí, que el mono evolucionó. No, el mono no evolucionó porque nunca nacimos del mono. Nosotros fuimos creados a imagen y semejanza de Dios, creados por la mano del Señor. Del barro nos formó y sopló vida y nos dio vida para que nosotros disfrutáramos esta vida, y Él nos ofreció vida y vida en abundancia. Así que te invitamos a poder buscar esa vida en abundancia, esa vida que tiene agua fresca para darnos el Señor Jesucristo, que tiene el pan cada día para darnos y para ayudarnos a salir adelante. Nos estamos viviendo tiempos muy complicados a través del mundo de la tierra, y no solamente nos basta y lo suficiente es Cristo para nosotros en este tiempo. Solamente tenemos que humillarnos, buscarlo con un corazón con Cristo y humillado, pedirle perdón, porque somos faltos, somos pecadores, somos malos, y no hay nadie más perfecto que Él, y Él nos puede perdonar, limpiar y ayudarnos a seguir adelante. Así que te instamos, si tú has caído, levántate, pide perdón, alienta tu corazón, bendice al Dios de Israel, alaba al Señor que creó todas las cosas y que te ama y que te amó de tal manera que dio su vida por cada uno de nosotros. Te invitamos a creer en ese Dios, a tener la fe y la esperanza en Cristo Jesús nuestro Señor. Vamos a una alabanza y volvemos.

0: Amén. Ahí escuchábamos una hermosa alabanza interpretada por nuestro pastor Juan del Río. Allí él cantaba. Bueno, que Dios bendiga a nuestro pastor, que ha estado medio complicadito de salud, que Dios lo fortalezca, lo ayude, restaure su salud y que pueda seguir adelante. Luchas tendremos, siempre aquí dice su palabra, pero victoria tendremos allá. Nos guarda allí en el cielo y nos tenemos que animar los unos a los otros a estar orando y pidiendo al Señor su debida misericordia para cada uno de nuestros hermanos y hermanas que se encuentran en proceso, unos enfermos, otros con pruebas, pero todos vivimos procesos. Y dice la palabra que si nosotros no somos probados, nos tenemos que preocupar. Gracias al Señor, cuando somos probados, tenemos que dar gracias al Señor, aunque nos duela la prueba y no entendamos. Bueno, vamos a decirle, a entender que, y decir que solamente Dios es el que sabe lo que hace en los tiempos difíciles, cuando Dios queda en silencio y nosotros no sabemos qué está pasando, cuando vivimos lucha, pruebas, guerras espirituales, porque todos tenemos, hay personas que están enfermas, hay personas que están viviendo tiempos de dificultad económica, dificultad familiar, dificultades con los hijos. Pero el Señor dice que Él no nos echa más carga de la que podamos llevar. Y es verdad, porque Dios es bueno. Dice que Él sabe hasta dónde nosotros podemos, cuál es la carga que podemos soportar. Y Dios nos ayude. Y como Él nos conoce tan bien, Él sabe cuánto yo puedo soportar, cuánto usted puede soportar, cuánta prueba puede soportar cada persona, porque a cada uno de nosotros Él nos creó de forma diferente, nos creó pero con una capacidad de soporte. Hay algunos que son muy probados, pasan por momentos muy difíciles, y cuando uno pasa por las aguas cree que va a ahogarse, pero el Señor dice, cuando pases por las aguas no te anegarás, si pasaras por el fuego no te quemarás, y tan solo la escoria de tu alma será quemada. Bueno, gracias al Señor porque tenemos a este Dios tan grande y todopoderoso. Cada día el Señor nos ayude a tener fe y confianza en el Dios de nuestra salvación, en el Dios quien nos dijo y nos prometió que de su interior, de nuestro interior, y de Él corren ríos de agua viva para llenar nuestras vidas y calmar nuestra sed. Así que vengan todos, porque esta agua viva es gratuita, vida eterna en Cristo Jesús, Señor nuestro. Así que le invitamos a beber de esa agua para saciar nuestra sed y llenar nuestro corazón de fe. Bueno, aquí en la radio Avanza la Hora, vamos a saludar a nuestro hermano Alejandro, que Dios le bendiga, para que salude a la audiencia.
1: Amén. Que el Señor sea bendiciendo la vida de cada uno de los radioescucha, de los hermanos, amigos y vecinos de la comuna de Puyehue, hermosa comuna donde nos toca vivir en este tiempo. Que Dios nos tiene todavía vida prestada para que podamos tener unos días más de vida. Él sabe cuántos más, Él sabe cuándo será cierto que nos estará llamando a su presencia. Saludamos entonces en el amor de nuestro Señor Jesucristo a todos los radioyentes, a todas las comunidades que componen la comuna de Puyehue, diferentes lugares donde hay hermanos y vecinos y amigos que escuchan la palabra, muchas veces porque a lo mejor quieren escucharla, o a lo mejor porque hay una necesidad de una palabra, que siempre tenemos necesidad de alimento especial, ¿cierto? Y ese alimento llega a través de la palabra que escuchamos, que leemos, que escudriñamos en la Biblia. Que el Señor sea bendiciendo sus vidas, sus familias, y especialmente aquellos que a lo mejor están escuchando la radio del día, pero a lo mejor están retirados del camino, de la iglesia, ya no se están congregando donde lo hicieron un día, ¿cierto? Especialmente para aquellos hermanos, estamos nosotros transmitiendo este programa, ¿cierto? Llevando la palabra hasta allí, donde hay necesidad de conocerle para la palabra de Dios, de una palabra de aliento, a lo mejor de una palabra para poder seguir adelante. Y bueno, le decimos que Jesucristo es el mejor amigo, es la única, el único camino, el único lugar que podemos visitar, ¿cierto?, para poder seguir adelante, y es el que nos va a ayudar, ¿cierto?, para que podamos realmente levantarnos, seguir caminando, ¿cierto?, y recibir esa fuerza, esa fortaleza, esa confianza que debemos tener nuevamente para saber que Jesucristo nos está esperando allí, ¿cierto?, para que usted vuelva al camino, vuelva realmente a su iglesia, a su lugar donde se estaba congregando, a su congregación, ¿cierto? Y realmente pueda seguir trabajando para la obra del Señor, que necesita muchos obreros esta obra. Dice que la mies es mucha y los obreros son pocos. Y en este momento, ¿cierto?, nosotros estamos hablando de este evangelio para decirles que realmente al lugar que usted vaya va a ser bienvenido, si lo hace pensando en Jesucristo, en que Él es el camino, en que Él es el amigo, y que realmente no hay otro camino. Él dice, yo soy el camino, la verdad y la vida, y no hay otra forma de llegar al Padre, ¿cierto?, sino a través mío, dice nuestro Señor Jesucristo. Que el Señor sea bendiciendo entonces a cada uno de ustedes. Vamos a ir a una alabanza y continuamos.

0: adoré. Amén. Ya viene la recompensa, decía esa hermosa alabanza, ya no voy a llorar. Y usted espera la recompensa, nosotros con mi esposo la esperamos y anhelamos esa recompensa. Que Dios nos ayude a poder recibir esa recompensa, esa corona de vida. Bueno, en esta tarde, nosotros la semana pasada, el día jueves, no pudimos venir al programa, teníamos un compromiso y nos enteramos esa tarde que había fallecido un fiel auditor de este programa, Cristo en la Peña. Y bueno, Jaime ahora me pasa y me dice, mire, hermana Adriana, este caballero, este joven que murió la semana pasada, él era un fiel auditor de su programa. Y yo le digo, no me puedo creer. Bueno, don Luis Alberto Velázquez Solís, que partió la semana pasada, y sí, él era un fiel auditor. Y sabemos que él viene de la cepa evangélica, porque su familia, señor, nuestro hermano René Solís es nuestro hermano de nuestra iglesia, la familia Velázquez también pertenece a donde nosotros nos congregamos. Y bueno, y nosotros nos adherimos al dolor, a las condolencias de la familia, de la mamá de Luis, y la verdad que yo he orado por ella. Y bueno, y seguiremos orando para que el Señor consuele su corazón, la consuele, la ayude, la fortalezca. Y sin duda, Él debe estar en los brazos del Señor. Así que damos gracias al Señor, porque nosotros aquí, atrás de los micrófonos, no sabemos hasta dónde podemos llegar. Y bueno, nos encontramos con muchas sorpresas, y muchas sorpresas lindas. De repente, a nosotros solamente nos preguntan, ustedes son las personas de la radio, y porque nos escuchan hablar y reconocen nuestra voz. Y por misericordia, nosotros estamos transmitiendo el programa Cristo en la Peña por muchos años en esta comuna de Entre Lagos, por 8 años, largos años. Y Dios ha sido fiel y ha sido bueno. Y le instamos que si usted no tiene una casa de oración, le invitamos también a nuestra casa de oración, donde nosotros pertenecemos, donde nosotros nos congregamos, a donde allí se alaba al Señor con todo el corazón, donde hay una palabra, donde se predica la palabra de verdad y se exhorta. Así que le invitamos, si usted no tiene donde congregarse, vaya a la casa del Señor y congréguese y asista el día domingo. La reunión empieza a las 18 horas y los días jueves a las 7:30 de la tarde. Le invitamos y será bienvenida allí, bienvenido, y va a encontrar el amor de Cristo Jesús. Así que bueno.
1: El lugar de la iglesia.
0: ¿Ah? El lugar de la iglesia es Lautaro 324, aquí en Población Nueva Esperanza. Y administrada por el pastor Juan del Río. Así que el pastor Juan del Río es muy conocido en este lugar. Así que Dios lo bendiga, lo fortalezca junto a su esposa, a sus hijos. Y Dios le ayude en ese ministerio, arduo ministerio que él tiene. Él canta, él es pastor, él es evangelista. Y tiene un gran ministerio y también tiene grandes luchas. Que Dios lo guarde, lo proteja, lo bendiga, lo fortalezca cada día. No todo en el evangelio es fácil, es difícil, a veces se vuelve cuesta arriba el camino, pero con Cristo es más llevadero todo, porque en el mundo también no toda la gente tiene problemas, dificultades, necesidades, enfermedades, pero no tienen a Cristo. Nosotros tenemos a Cristo, y por Él podemos seguir adelante y por Él podemos seguir animándonos los unos a los otros y pedirle al Señor, podemos orar los unos a los otros. Podemos levantarnos los unos a los otros y le invitamos. Si usted está descarriado, si usted está como el hijo pródigo, vuelva a la casa del Señor. Si usted no quiere volver a donde se congregaba por alguna y otra razón, vaya donde nosotros le estamos invitando, congréguese, busque al Señor mientras pueda ser hallado, en tanto esté cercano, llamarle, buscarle, porque si tú golpeas la puerta, Él escuchará, dice su palabra, el que busca, calla. El que pide, recibe. El que golpea la puerta, se le abrirá. Y fiel y verdadero es el Señor que lo hará. Así que le invitamos y enviamos un abrazo muy grande a la mamá de don Luis Alberto Velázquez Solís y a toda la familia. Que el Señor les bendiga. Y así el Señor vaya cada día fortaleciendo a todos aquellos que están en necesidad, en dificultad. Si usted no tiene salud, pídale al Señor que le dé fuerzas como la del búfalo, rejuvenezca su vida como la águila. Si usted no tiene trabajo, pídale al Señor que abra una puerta del trabajo del Señor, porque Él tiene poder para abrir puertas de trabajo. Pidámosle al Señor que active la economía en nuestra nación. Nuestro deber como cristiano es orar por nuestra nación, pedirle al Señor que traiga gente que venga a invertir a esta nación, que haya trabajo, puertas de trabajo, que venga un buen tiempo en este tiempo de primavera y ya se acerca también después ya el verano, que haya mucho trabajo en esta zona donde nosotros vivimos, que se abran puertas de trabajo. Esa debe ser nuestra oración. Si sabemos de alguien que tiene necesidad y podemos aportar y ayudar, hagámoslo con cariño, con amor, y todo lo que hagamos, sea de obra, de palabra, hagámoslo como para el Señor. Todo lo que tu mano derecha haga, no lo sepa tu izquierda. Hagamos todas las cosas para la gloria del Señor, no para que a la gente sepa, sino por amor. Así que en esta comuna, en esta nación, a lo largo de esta patria, hay muchas necesidades, hay un porcentaje muy alto de cesantía durante 5 años. Así que debemos pedirle al Señor que tenga una mirada de compasión y misericordia, que active los campos de trabajo, que active. Así que si usted tiene trabajo, siéntase dichoso, bendecido, porque esa puerta de trabajo se abrió, y cuide su trabajo. Sea, si usted es cristiano, sea de buen testimonio, llegue temprano, haga bien el trabajo, no trabaje para el ojo del amo, trabaje para la gloria de Dios. Y cuando usted trabaja para la gloria de Dios, déjeme decirle que la gente que trabaja con usted en su empresa y donde trabaje, le va a pedir gente que sea como usted, porque usted está siendo una luz y la sal de la tierra. En medio de las tinieblas tenemos que brillar en este mundo, en todas las áreas de nuestras vidas, en todas las áreas que nosotros nos movamos, debemos ser luz, debemos de honrar este evangelio, y debemos, porque la gente va a decir, ¿y por qué él llega más temprano? Y no llega nunca atrasado, no falta, es responsable, es honrado, es una persona que se puede confiar. Y el Señor honra a los que le honran, y el Señor le va a honrar, y la gente va a querer tener gente cristiana.

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2: Pedro Aguilera, usted vino aquí donde los chamanes, donde los indios, a buscar ayuda, ¿la encontró?
3: Sí, perfecto, encontré, y me siento aliviado de lo que sentía.
2: Cuéntenos usted qué sentía.
3: Sentía malestar en el cuerpo, como mareado a veces, y como que alguien me hacía algo, y ahora ya estoy más conforme de todo lo que tenía, yo lo cuento así en mi cuerpo.
2: Como dice nuestro programa, que sus ojos vean, exacto. ¿Usted vio el daño?
3: Sí.
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3: Sí, perfecto.
2: Usted mismo lo encontró, ¿verdad?
3: Sí.
2: ¿Qué le diría a los radio oyentes?
3: Que se acojan acá a la presencia suya, porque es la ayuda que se necesita, que usted la puede darla para toda la persona que necesite.
2: ¿Usted vio los cambios en su vida?
3: Perfecto.
2: ¿Vio el alivio del cuerpo, verdad? Sí. El descanso de la mente.
3: Exacto.
2: ¿Está agradecido con nosotros?
3: Agradecido total.
2: No recomiendo.
3: Ya lo conocí, perfecto. Yo lo recomiendo a cualquier persona que necesite su ayuda, que acoja a usted y que le agradezca y que vea el alivio que da usted a la persona.
2: Don Pedro, gracias por confiar en nosotros y que su vida sea alegre.
3: Y yo gracias a ustedes por haberme dado la ayuda.
2: Amén.
3: Amén.

0: 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Lo importante es que ustedes participen en este programa de la medicina tradicional chamánica. 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Ahí estar nosotros para demostrar que no haber nada imposible, volver a repetir, para el que tiene fe y cree en Dios. 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Abrazos, amigos de Arica, de Coyhaique, de Puerto Aysén, de todos mis amigos que nos están esperando en Los Muermos, en Maullín, en Calbuco, en Puerto Varas. Ya saber, amigos de Maullín, el lunes 26 con a ustedes, martes 27 Calbuco, miércoles 28 Puerto Montt, jueves 29 Puerto Varas. Si necesitar una hora, martes por medio siempre en Puerto Montt, martes 6 de este mes de octubre en Puerto Montt. 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Abrazos en distancia y que Dios Manitú me los llenar de muchas bendiciones.
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son muchas llamadas, son muchos testimonios que gracias a Dios las personas nos están dando. Entonces será el momento de empezar a sacar WhatsApp. Vamos a ir todos los días con WhatsApp, otros días con llamadas, otros días con testimonios, otros días con WhatsApp.

Hola, ¿cómo están? Qué gusto saludarles. Jueves primero ya de octubre de este 2026. Estamos desde el estudio número 3 de la Red Acogida para acompañarles en esta bonita programación hasta las 22 horas 10 de la noche con buena música, con datitos e informaciones donde ustedes nos pueden contactar, puede comenzar ya a participar con nosotros mediante nuestro WhatsApp que está activo y disponible. Más 569-6752-1729. Quédate con nosotros en esta previa a el primer fin de semana ya de octubre, que parte el día de mañana viernes. Saludos, bienvenidos a este Volviendo a Casa.

Recordamos que nos puede contactar a nuestro WhatsApp, que siempre está activo y disponible, más 569-652-1729. Nos puede enviar su mensaje, nos puede reportar su sintonía, puede escribirnos para pedir alguna canción, saludar a alguien en especial. Siempre estamos ahí disponibles con el WhatsApp de la radio. Saludos para quienes nos escuchan en Los Muermos, en Puerto Octay, en Puyehue, en www.radioacogida.cl, y para quienes nos ven y escuchan al mismo tiempo en el canal 806 de Patagonia IP.

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1: Le contamos que un nuevo torneo escolar de ajedrez se realizará el próximo sábado 3 de octubre, cuya sede será la Escuela Carlos Condel de Ragüe Alto, esto es en Osorno. La competencia permite la participación de los jóvenes osorninos y está organizada como parte del calendario anual de actividades y competencias de la unidad extraescolar del DAEM de esta comuna. La jornada comenzará a las 9:30 horas y contempla las categorías sub-8, sub-10, sub-12, sub-14, sub-16 y sub-18, con un máximo de 80 participantes. La competencia se desarrollará mediante un sistema suizo de 5 rondas, según el número de jugadores inscritos. El torneo contará con árbitros capacitados por la Federación de Ajedrez de Chile y los 3 primeros lugares de cada categoría recibirán medallas.

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2: Son las 19 horas y 29 minutos.
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El trío mexicano Camila para acompañarnos en la música. 25 minutos ya de las 20 horas en este jueves 1 de octubre. Saludos muy especiales para quienes hoy están celebrando algo especial, algo importante, para quienes están de cumpleaños, para quienes están en alguna celebración importante en sus vidas. Les saludamos con mucho cariño. Y le recordamos que nos puede contactar, puede participar de esta programación mediante nuestro WhatsApp, que siempre está activo y disponible, más 569-652-1729. Puede ser parte de la programación de Volviendo a Casa, que va todos los días, de lunes a jueves, siempre hasta las 10 de la noche.

Le contamos que el servicio de salud del Rolón Cabin hizo una auditoría médica en el hospital de Futaleufú luego de la denuncia de una familia que acusó una presunta negligencia en el tratamiento de una niña de 9 años. La menor recibió un erróneo diagnóstico inicial de otitis y sufrió una intoxicación con domperidona. Sus padres debieron viajar hasta Puerto Montt para obtener un diagnóstico médico certero. Danae Paredes presentó la denuncia por presunta negligencia médica contra el hospital de Futaleufú al exponer públicamente el caso de su hija. Especialistas diagnosticaron a la niña del hospital regional con una intoxicación por domperidona, medicamento para las náuseas, luego de que la paciente registrara 5 visitas de urgencia en el recinto de la provincia de Palena sin mostrar mejoría. Según detalló la familia, mediante una carta abierta, el estado de la menor sumaba aproximadamente 2 semanas de evolución, con síntomas de diarrea, náuseas, fiebre y escasa alimentación y decaimiento. En la primera visita, el recinto hospitalario local y el médico de turno diagnosticaron otitis y recetó medicamentos, incluyendo antibióticos, ibuprofeno y paracetamol. Al no evidenciar mejoría y continuar empeorando, en una de las consultas posteriores del 5 de septiembre, el personal médico suministró domperidona.

Solamente 11 minutos nos separan ya de las 20 horas en este Volviendo a Casa de hoy, jueves 1 de octubre, comenzando ya este nuevo mes, el décimo mes para este 2026. Le recordamos que nos puede contactar si quiere ser parte de esta programación, quiere pedir alguna canción, enviar saludos, reportarnos su sintonía. Lo puede hacer sin ningún problema mediante nuestro WhatsApp, que siempre está activo y disponible. +569-6752-1729. Te acompañas de la red acogida.

Contamos que Ancud desarrolló una serie de actividades en el marco de la Semana Internacional del Turismo 2026, con iniciativas orientadas a fortalecer el turismo local, promover el patrimonio y entregar nuevas herramientas a quienes trabajan en el sector. La programación fue impulsada por la municipalidad de esta comuna a través de la Dirección de Turismo y Fomento Productivo de Tufop. Incluyó un seminario enfocado en el uso de nuevas tecnologías para los sectores vinculados a la actividad turística. Estas actividades también contemplaron rutas patrimoniales nocturnas que permitieron abordar elementos de la identidad cultural y la mitología chilota como parte de las ofertas turísticas de Ancud.

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2: Son las 19 horas y 59 minutos.
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3: ¿Cómo están? Bienvenidos a este resumen informativo de las 20 horas. Tras quedar en el centro de la discusión o disputa entre Republicanos y Renovación Nacional por su gestión, el ministro de Segpres, José García Romino, reunió ambas tiendas de la moneda para alinear el oficialismo detrás del presupuesto. Los republicanos recomiendan descoordinaciones y comprometieron reuniones semanales para corregirlas, mientras que RN pidió hacer más visible su trabajo político. Con un llamado a la unidad y al presupuesto como próximo desafío, el ministro de la Secretaría General de la Presidencia, José García Rubinot, buscó ordenar el oficialismo. En la tarde de este jueves se produjo un grave accidente de tránsito en la bajada La Pirámide, empalme con Américo Vespucio, en la comuna de Huechuraba, región metropolitana. De momento se reporta el fallecimiento de una persona. Información preliminar entregada por Carabineros indica que cuando un camión se desplazaba en dirección al poniente, su conductor perdió el control del móvil. Y con una cartelera que reúne a compañías de Puerto Varas, Puerto Montt, Concepción y Santiago, el Festival Remolino de Teatro iniciará su sexta versión mañana viernes 2 de octubre. El evento organizado por el Centro de Arte Molino Machmar de Puerto Varas ofrecerá funciones gratuitas hasta el 17 de este mismo mes. En cuanto a noticias a la hora es todo, luego las 21 horas más informaciones.
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Pablo Alborán en la música para acompañarnos en esta tarde noche ya de día jueves 1 de octubre. Son las 20 horas con 10 minutos. Recordarles que nos puede contactar, puede participar con nosotros mediante nuestro WhatsApp, que siempre está activo y disponible, más 569-652-1729. Saludos para quienes nos escuchan en Los Muermos, Puerto Octay y en Puyehue.

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1: Le contamos que dos accidentes de tránsito ocurrieron la tarde de este jueves en la ruta 5 Sur a Parua, dejando a cuatro personas lesionadas, una de ellas entre Puerto Montt y otra a tres en Calbuco. En la capital regional, el conductor de un furgón perdió el control cuando circulaba por la pista con dirección al norte, por la ruta 5, esto es de norte a sur, y se desplazó hacia la derecha, impactando un dispositivo SOS durante su trayecto hasta la zanja aledaña a la ruta, quedando finalmente volcado en la calle de servicio frente al megacentro. El único involucrado en el hecho quedó lesionado, pero salió del automóvil por sus propios medios. Personal de la quinta y octava compañías de bomberos del Servicio de Atención Médica de Urgencias SAMU y carabineros asistieron al lugar de la emergencia. El otro accidente de tránsito se produjo en el kilómetro 1064 de la ruta 5 Sur, donde una camioneta chocó contra una barrera de contención, dejando a tres personas lesionadas, una de las cuales trasladada en ambulancia hasta el hospital de Calbuco.

Esta canción llegaba a la voz del tremendo Axel. Todo mi mundo se titula ese tema. Son las 20 horas con 24 minutos. En este jueves 1 de octubre, siempre disfrutando de buena música, datitos e informaciones aquí en la red acogida. Recordándoles que nos puede seguir enviando sus mensajes, contactándonos, reportando su sintonía, más 569-6752-1729. Ese es nuestro WhatsApp para que sea parte de esta programación de la radio. Precaución, según la Dirección Meteorológica de Chile, tendríamos lluvias y vientos bastante fuertes que podrían llegar hasta los 70 kilómetros a la hora durante esta noche de día jueves a viernes. Así es que hay que estar ahí atento para quienes van conduciendo, máxima precaución en la ruta, siempre ahí atento a las condiciones de la vía. Y por supuesto, saludos para ustedes, gracias por estar en compañía de la radio.

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1: Son las 20 horas y 29 minutos.
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Bueno, le contábamos sobre esta situación del tiempo, este frente de mal tiempo que va a afectar a la zona durante esta noche de día jueves, madrugada de día viernes y todo el fin de semana. Según la Dirección Meteorológica de Chile, para este viernes 2 de octubre, en la provincia de Osorno y en Puerto Octay, en Puyehue, se esperan cielos cubiertos y lluvia, variando nublado y chubascos con probables tormentas eléctricas durante la tarde y noche, mínima 8, máxima de 13. Para este sábado 3, se esperan cielos cubiertos y lluvia débil durante todo el día, mínima 7, máxima de 12. Para el día domingo 4, cielos nublados y chubascos débiles, mínima 7, máxima de 13 grados. En tanto, en la comuna de Los Muermos y en la provincia de Llanquihue hay una situación bastante similar, con cielos nublados y chubascos débiles para mañana, viernes 2, y probables tormentas eléctricas durante la tarde y noche, con extremas de 7 como mínima máxima de 13. Para el día sábado 3 de octubre, cielos cubiertos y lluvia, mínima 7, máxima de 11. Y para este domingo 4 de octubre, cielos cubiertos y lluvia durante todo el día, mínima 7, máxima probable de 12 grados. Hay que estar preparado para este sistema frontal que ya se está dejando sentir en toda la región de Los Lagos.

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1: Le contamos que la Seremi de Salud de Fernanda Robles llegó hasta el muelle Las Papas de Castro junto a equipos de la autoridad sanitaria para fiscalizar el desembarco y las condiciones sanitarias de los mariscos en el marco del programa de vigilancia y fiscalización de Marea Roja. Durante el operativo, la autoridad sanitaria descartó la presencia de Marea Roja y señaló que los análisis realizados hasta ahora han resultado negativos. Robles indicó que se mantiene un monitoreo permanente para prevenir posibles intoxicaciones asociadas al consumo de mariscos contaminados. Desde la Seremi de Salud llamaron a la comunidad a informarse mediante canales oficiales y a exigir la documentación que acredite que los productos fueron fiscalizados por la autoridad sanitaria y que los establecimientos cuentan con la resolución correspondiente.

Romeo Santos en la música, invitado también a este Volviendo a Casa de jueves 1 de octubre, comenzando ya a disfrutar de este nuevo mes para este 2026. Recuerde, más 569-67-52-1729. Más 569-67-521729. Ese es el WhatsApp de la radio para que nos pueda contactar y pueda participar, como todos los días, hasta las 10 de la noche.

Le contamos que con una gran variedad de plantas ornamentales, arbustos, árboles nativos y frutales, además de flores de temporada, bulbos, suculentas y cactus, serán algunos de los atractivos que tendrá la nueva versión de la Expo Primavera Osorno 2026, que se realizará este viernes 2 y domingo 4 de octubre en el Parque Cuarto Centenario, con ingreso liberado para el público. Esta exposición es organizada por la agrupación de viveristas con el auspicio del municipio de Osorno y su horario será de 9 a 20 horas, informándose que contará también con stand de ventas de artesanía en mimbre, lana y madera, insumos, maquinarias y herramientas de jardín, food truck y muestras de aves. De ahí que se invita a la comunidad a asistir a este evento que traerá a la comuna los mejores viveros de la zona, siendo además una excelente oportunidad para que las personas apoyen los emprendimientos de los diversos expositores que estarán presentes adquiriendo la producción que tendrán a la venta.

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1: Son las 21 horas y un minuto.
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2: ¿Cómo están? Bienvenidos a este resumen informativo de las 21 horas. El mundo privado valoró el proyecto de ley de presupuesto 2027, el primero de la administración del presidente José Antonio Kast, en un contexto en que los malos indicadores macroeconómicos complican las metas de déficit fiscal que se fijó el gobierno. Para la presidenta del CPC, Susana Jiménez, el aumento del gasto del 1,5% se alinea con los compromisos fiscales, pero también fija entre sus prioridades medidas pro empleo y de impulso al crecimiento, que son una urgencia en la actualidad. Y el segundo Tribunal Ambiental de Santiago determinó dejar sin efecto una millonaria multa que la Superintendencia de Medio Ambiente, la SMA, dictaminó a una empresa dedicada a la explotación de minas y canteras en la comuna de Maipú. La decisión recae en diversos errores en la resolución. Se trata de la minera Imperial S.P.A., la actual, durante el año pasado, había sido sancionada por presuntamente operar sin la respectiva aprobación ambiental para ejecutar la extracción de áridos. Y una adulta mayor de 79 años esperó por más de 11 horas en ayuno, con bata quirúrgica, cofia y calzado de tela, una cirugía de catarata en el Hospital Regional de Puerto Montt, que finalmente fue cancelada por falta de pabellón, causando la indignación de su familia. En ese sentido, el procedimiento en cuestión había sido reagendado anteriormente en múltiples ocasiones. La mujer, que estaba hace 2 meses esperando esta intervención médica para recuperar su visión, llegó hasta el mediodía del pasado 29 de septiembre al segundo piso del edificio de cirugía mayor ambulatoria del recinto hospitalario para que se le realice el procedimiento cumpliendo con la indicación de ayuno de los profesionales. En cuanto a noticias a la hora, es todo. Luego, a las 22 horas, más informaciones.
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